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0: prácticamente del regreso a clases para muchas niñas y niños acá en Laredo, Texas. En Nuevo Laredo no sé hasta cuándo. ¿Cuándo entran? ¿Cuándo entran en la escuela? ¿Alguien sabe? ¿Alguien que me puede decir ahí en el WhatsApp de digital de la banda que está despierta en Nuevo Laredo? Porque pues como los niños están de vacaciones, hay papás y mamás que están roncando todavía. No, un ratito más, hoy tengo que trabajar. Hasta el 31 de agosto, órale. El 31 de agosto ya regresan a la escuela. Perfecto, pero los niños acá en LSD y UISD, si no me equivoco, ambos distritos entran o regresan a clases la próxima semana, ¿verdad? O sea, nosotros tenemos el evento, tenemos el Back to School Bash este sábado, 8 de agosto, en Diablo Shops de Laredo. Y creo que hay unos niños que entran el 10 y hay otros que entran el 12, ¿no? Si no me equivoco, hasta la próxima semana. Pero bueno, algo por ahí, algo por ahí. Y como ya escuchaste, este sábado tenemos el Back to School Bash y vamos a llevar premios, ¿eh? Primeros, aproximadamente 500 niños, ¿ok? Aproximadamente los primeros 500 niños se van a llevar, ya sea, se pueden llevar una mochila transparente o un paquete que también viene con otra mochilita, pero un poquito más chiquita, transparente. Pero ese lleva bastantes útiles escolares. Entre los primeros 500 niños se van a ir esos, ¿ok? Desde mochilas y paquetes con útiles escolares, ¿ok? Además, vamos a tener premios. Por ahí, dinámicas. Se van a ir un montón de sorpresitas, regalitos, cortesía de nuestros amigos de Mini Event. Se van a ir por ahí tabletas. Vamos a tener pinta caritas gratis. Vamos a tener, no, un montón de cosas, de verdad. Fotos con un dinosaurio, así lo voy a poner, un dinosaurio, de verdad. Y toda la cosa para que no falte este sabadito arrancando a las 10 de la mañana. Llegue temprano para que luego, si llegan a las 11, van a decir, oye, estoy aquí desde temprano. Sí, señora, pero hubo gente que llegó más temprano que usted y... 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Y que, por cierto, van a estar ahí en el escenario también con premios y muchas sorpresas para que no faltes, ¿ok? Vamos arrancando con saluditos en el WhatsApp de Digital. Y en esta hora, bueno, viene una sorpresita. A ver si está lista ahorita y si nos vamos a estar poniendo al aire para que lo escuchen. Ya casi regresando al DigiVoz. ¿Va? Además viene lo que está celebrando el día de hoy y el chiste del día, ¿ok?
1: ¡Bueno! ¡Buenos días, buenos días, Juan! ¡No! Everybody, ¿cómo andamos? ¿Cómo nos sentimos? ¿Cómo nos sentimos? Nosotros aquí, ¿sabes? Con toda la actitud, como todos los días trabajando. Obviamente, y por supuesto, escuchando lo único en el igualable. Digital 94.9, hecha para mi ínimo de ritmo. Así es. Que tengan un excelente lunes, excelente inicio de semana. Recuerden, manejar con precaución, que alguien espera en el trabajo y en casa. ¡Chao, chao, chao! ¡Ay, que llega agosto! Agosto, hazme tuyo, sorpréndeme. Ay, ay, ay, todo lo que quieras. Exacto. Todo lo que quieras, Agosto. No, aquí estoy.
0: Cruz Azulera, pero
1: que
0: favor.
1: Sea bueno. Si es malo, mejor vete para otro lado. ¡Chao!
0: Eso bien.
1: Iván, si se va a armar algo el jueves, que es tu cumple, sí. Número 30. Sí. Ay, perdón, ya tengo que mandar que estás viejito. Avísame con tiempo, por favor, Iván, para avisar a mis clientes y no andar ahí a la mera hora, por favor.
0: Sí, no, mira, no,
1: siempre
0: sé
1: andamos ahí y los que se van a apuntar nos echan para atrás a la mera hora.
0: Sí, exactamente.
1: Pero que sea verdad, no quiero darme la vuelta de Oquis, por favor.
0: No sé qué vamos a hacer ese día, pero tú de como quiera avísale a tus clientes. Y vente a la cabina, con ya sabes, aquí de que celebramos, celebramos, ¿ok? A ver cómo lo hacemos ese día, pero tú, no preocupes. Pero a mí se me olvida que es mi cumpleaños el jueves y Cody me recuerda. Es que ya cuando cumples 30 y ya mejor no quieres llevarla, seguir la cuenta. Dices, ahí le paramos. 20 siempre voy a tener. Ya no voy a estar en mis 20. Me quedan 3 días. La cuenta regresiva duele.

0: Pero bueno, ahorita no hay que estar tristes porque ahí viene Back to Scubash y hay que estar felices por eso, ¿verdad?
1: Pero recuerden que tiene que estar el niño presente, sí, tiene la que estar criatura. Presente, no está presente, no hay mochila, no hay nada. Ay, no. Tampoco pidan mochila para los niños de brazos, por favor.
0: Ah, sí, no.
1: De perder los niños de 4 años en adelante, 5, no manchen.
0: Que van a descubrir.
1: Piden para los recién nacidos que van ahí con tetera y todo chupón, dándole pecho y también quieren mochila, no, pues cómo.
0: Es para los que van a la escuela, exactamente, ¿ok? Y nada, que es que se quedó en la camioneta porque están ahí sus hermanitos. No, pues ni él ni los hermanitos, señora. Tiene que estar el niño presente para que se lleven los artículos escolares, porque así decía mi tía y era puro... Ahí están los niños allá y luego ahí... No, y ya vi que ahí andan vendiendo mochilas en el Mommy and Me de las que van y se ganan, ¿eh? Ya vi... No. Entonces, para evitar cualquier cosita, lleve sus bendis. Además, se van a divertir muchísimo. Ya antes de regresar a la escuela, a lo mejor se podrían llevar por ahí certificado de Main Event. O se podrían ganar algo, por ejemplo, de Alamo Drafthouse. Pues para el cine, para disfrutar pues estos últimos días de vacaciones todavía, para que se diviertan bastantísimo. ¿Ok? Ahí los vemos el sábado. Bueno, vamos con música de rápidamente. Y regreso con el chiste del día, lo que se celebra el día de hoy, entre otras cosas, para que no te despegues de tu radio. 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Regresamos con más.
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Ahí voy, ahí voy, ahí voy. Se me quitó el chiste, ahí voy. Aquí lo tenía, en producción. Chuy. ¿Dónde está Chuy? ¡Chuy! ¿Dónde estás? Cuenta un chiste en lo que yo encuentro el mío, por favor. Ok, no voy a tener que improvisar. ¿Ustedes saben cuál es el número que no vende? El 90. Okay. ¿Ustedes saben cuál es el animal que tiene más dientes? ¿Alguien sabe? ¿No? El ratoncito Pérez. Es que es el de los dientes. Como cuando se les cae un diente, ya ves que según el ratoncito Pérez. Bueno, eso es en México, porque en Estados Unidos es el hada de los dientes. Acá sí había presupuesto. Cuando yo estaba en mi ranchito, ¿no? Era ratoncito Pérez y a veces el ratoncito se tardaba en llegar. Una vez, espero que no haya niños escuchando esto. Mi hermano puso su diente abajo de su almohada, ¿no? Y yo agarré el diente y le puse una notita antes de que fuera el ratón de los dientes o el hada de los dientes, porque creo que estábamos acá, de hecho. Antes de que llegara, yo agarré el diente y le puse una hojita que decía: sigue participando. Es en serio, ¿eh? Pero luego después ya le dije: es una broma, fui yo. Ya, mi hermano sabe. De hecho, hace poquito estaba platicando esa historia a sus amigos, ¿ok? Es un recuerdo. Muchos dirán: ahí van, te la bañaste. Es un recuerdo, ¿ok? Bonito. Yo también era niño. Es que ustedes están imaginando a Iván López de 30 años poniendo esa hojita y no. No es Iván de 30 años. ¿Ok? Pero bueno, tenemos una sorpresita por acá. Que para el regreso del Digivoz, ¿ok? Pues tengo una sorpresa. Pero antes de ir con esa sorpresa, bandita, los quiero invitar para que entren a ver un video que publicamos ahí en mi Instagram, en arroba Iván López Digital. Ahí está. Lo publicó Slime Rayla, que por cierto nos va a estar acompañando en el Back to School Bash junto a su Slime Fest, que no te vas a querer perder. Pero entra a ver este video. Como yo siempre.

0: les digo yo, aquí en este programa, como locutor, respetamos las creencias de todas las personas, la fe de todas las personas, religión de todas las personas. Este video tiene un poquito de mis creencias, así que con todo respeto para todo mundo, pero es un video muy bonito que les dejamos por ahí. De hecho, hubo un podcast que hicimos, ¿no? Y está, y ahí lo tienes, la verdad también lo puedes ver completamente, pero este pedacito que subió es de algo que yo pedí, que fue en dónde estoy el día de hoy y cómo se me dio, para que le eche un vistazo. Es un video muy bonito, es una reflexión muy bonita, espero que le guste. Ahí la puede ver en mi Instagram, en @IvanLopezDigital, ¿ok? No la quiero spoilear de más, no quiero decir de más. Usted vaya, mírenlo, ahí quedó ese video, ¿ok? Para que le eche un vistazo. Y bueno, antes de irnos con lo que se está celebrando el día de hoy, nos vamos con un audio que les tengo preparado desde que fue la fiesta del DJ Voz en Chamositos Fun Party Place. 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Vamos a escuchar, pues, a Evelyn en este audio. Unos cuantos refranes que estuvimos diciendo por ahí. Escucha este audio, espero que les guste, ¿va?
1: ¿Qué onda, banda? ¿Cómo están? Estamos en la fiesta del DJ Bosch y el día de hoy estoy con... ¿Cómo te llamas?
2: Evelyn.
1: ¡Con Evelyn! ¿Cuántos años tienes, Evelyn?
2: 9.
1: Oye, Evelyn, ¿estás lista para ver si te ganas un premio?
2: Sí.
1: ¿Sí? Te voy a decir unos refranes, ¿ok? Un pedacito de un refrán y tú lo vas a completar con lo que tú quieras, ¿ok? ¿Sí? ¿Lista?
2: Sí.
1: Ok, perfecto. Vamos a iniciar. El primer refrán: camarón que se duerme
2: Se despierta,
1: pues sí, es obvio, sí, se duerme, se despierta. Al que madruga
2: Se duerme,
1: exactamente, porque luego le da sueño durante el día, ¿verdad? Uh-huh. Exactamente, a ver, no dejes para mañana.
2: No dejes para mañana porque luego no se te van a hacer los deseos.
1: No se te van a hacer los deseos, exacto, lo tienes que hacer ya. Muy bien, después de la tormenta
2: Hay agua.
1: Hay agua, muy bien. A ver, si el que se va de la villa
2: Sale de la villa,
1: exactamente. ¿Más vale tarde?
2: Para más temprano.
1: Muy bien, Evelyn. Chócalas. Lo hiciste muy bien. Yo creo que te llevaste premio, ¿verdad?
2: Sí.
1: Muy bien, Evelyn. Ahí está. Para que vayas al mini event, ¿te parece? Sí. Ahora la cuenta de tres, un mini chuy. Va, una, dos, tres.
2: ¡Un mini chuy!
1: ¡Un mini chuy! Muy bien, Evelyn. 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Y ahí se escuchan todas las bendis que andan atrás jugando y divirtiéndose y corriendo y toda la cosa. 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Nos vamos con música y al regresar, ¿qué se está celebrando el

Muy bien, continuamos con más banda. Gracias por seguir por acá en sintonía. 7 de la mañana con 55 minutos. Seguimos en esta hora. 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Hoy es Día Nacional de la Amistad. Hoy, 3 de agosto, Día Nacional de la Amistad. Hoy es el día perfecto. Hace poquito fue el Día Internacional, pero hoy es el Día Nacional. Hoy es el día perfecto para que, no sé, salir con tus amigos o publicar una foto, lo que tú quieras. Agradecer por ellos ahí en las redes sociales. Presúmelos, ¿cómo no? Además, hoy es Día Nacional de la Sandía. No, mis hijas van a estar encantadas, les encanta la sandía. National Watermelon Day. Y watermelon no se dice, bueno, o sea, no, sí, ahí está, watermelon. Me confundí, te iba a decir que es melón, porque melón en inglés no se dice melon. Melón. Porque mucha gente se confunde y hace poquito tuve esa discusión. No, o sea, watermelon es sandía, ¿verdad? Pero melón no es melón. Melón en inglés es cantaloupe, ¿no? ¿Algo así? Cantaloupe. Ok, hoy es día de las frentes grandes. O sea, si estás frentón o frentona, hoy es tu día. Felicidades. No lo digo yo, es lo que se está celebrando, de verdad. Hoy es día de limpiar el piso. O sea, de, no sé, en la casa, trapear, barrer y demás. El trabajo, lo que sea. Eso también se está celebrando el día de hoy. Y ya. Es todo. Así que bueno. Vamos a continuar con musiquita. Regresamos con el DJ Voz Retro para que no te despegues de tu radio. Esto viene más adelantito. No te vayas. Seguimos en el Digital Morning Show con Iván López. Hecho para ti.

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0: para el día de hoy, damas y caballeros. La dinámica es completa la frase. Todos los hombres, y luego ya dices tú lo que tú quieras, ¿ok? Todos los hombres, completa la frase. Todos los hombres en Laredo, Texas, Nuevo Laredo y donde se escucha digital son bien fieles. Son bien fieles, son bien chambeadores, bien trabajadores, bien mandilones y dicen sí, mi capitán, a todo lo que diga su esposa. Todos, todos. Confío en ustedes. Confío en que sí. Y si hay alguien que se oponga, este es el momento de hablar o que calle para siempre. Completa la frase. Todos los hombres. Y después dices lo que tú quieras. Ok, WhatsApp de digital para que puedas enviar tu mensajito de audio. 956-566-5576. 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Ok, es la dinámica del día de hoy en el Digibo Retro. Complete la frase, todos los hombres, y luego dices lo que tú quieras, ¿ok? Voy a escuchar los audios más adelantito, las respuestas que ya están llegando por acá en el WhatsApp de digital, pero primero me voy con musiquita, y también te recuerdo que el día de hoy, si dices, oye, no voy a ir a comer al rato, hombre, el lunes, ¿a dónde vamos a ir? 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Vamos a continuar. Recuerda la dinámica del día de hoy. Completa la frase, todos los hombres, y después dices lo que tú quieras, ¿ok? Música. Regresamos con más en el Digital Morning Show con Iván López, hecho para ti.
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0: 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Continuamos con más.
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0: que el sábado tenemos una cita en Diablo Shop de Laredo. Bueno, antes de irme con lo que vamos a estar haciendo por allá, recuerda, la dinámica para esta mañana es completa la frase todos los hombres y luego dices lo que tú quieras, ¿ok? Va. Todos los hombres, yo ya dije la primera, todos los hombres donde se escucha digital, todos los hombres son fieles. Laredo, Texas, Nuevo Laredo, Río Bravo, Zapata, Texas, de aquí hasta Hebronville, de aquí hasta casi hasta Corpus Christi. Donde se escuche digital 94.9, ¿ok? Pudiera yo hasta meter las manos al fuego por ustedes. Estoy segurísimo. Pero bueno, ¿qué va a pasar el sábado? 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Y pues bueno, además vamos a tener premios. Puede haber por ahí como tabletas, tarjetas de regalo. 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Además, va a ser Tax Free Weekend, ¿verdad? ¿O no? 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Sí. 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Entonces, para que también una vez pues vaya y aproveche de las compras sin impuestos, ¿verdad? A ver, voy a checar por si acaso. 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Vámonos con audios en la dinámica del día de hoy. Bueno.
1: Todos los hombres tienen una tóxica en su vida.
0: ¿Ves?
1: Y todos los hombres.
0: Confirmo.
1: Les dan la razón a su esposa. Al amante, a la querida, a la novia.
0: No.
1: Para no pelear. Para no pelear. Sí, lo que tú digas. Aunque por dentro ya me voy a mugrosa, no me. Para mis pulgas, algo así. Todos los hombres, como dice Iván, son mandilones.
0: Mandilones, sí.
1: Y el mejor ejemplo es el casi treintañero. Iván López.
0: Por eso. Doble ataque en un solo audio, Melo.
2: Buenos días, Iván.
0: Buenos días.
2: Pero la dinámica, todos los hombres no ocupamos instructivo.
0: No.
2: Para armar cualquier cosa.
0: No, ahí le vamos dando allá como.

0: si ya cuando nos faltan, nos sobran piezas, ahí sí ya lo vamos y buscamos.
1: Sí, ahí está. ¿Pero por qué me sobraron tornillos? Entonces le dices a tu esposo, se me hace que viene con tornillos extra, deben ser los de refacción. ¡No, chécale! El de refacción. ¡Chécale, hombre! Dice, no me los pones de pechito con todas las señoras dolidas y despechadas, agárrate con lo que van a decir. Ahora dices fieles y pones a la duda de para yo no. No, Javi, ¿de qué hablas? No. Complete la frase. Todos los hombres y luego tú nos platicas algo ahí en el WhatsApp de digital, ¿ok? Recuerda el número 956-566-5576. 956-566-5576. Ese es el número de WhatsApp de digital. 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Vámonos con musiquita, regreso con más del Divo Retro para el día de hoy. 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

Damas y caballeros, continuamos con más 8 de la mañana con 41 minutos y seguimos con la dinámica del día de hoy en el Digibo Retro. Completa la frase, todos los hombres, y luego nos platicas lo que tú quieras, ¿ok? Saluditos para Irma Villegas, que ya está por acá en el WhatsApp de Digital. Le vamos a ir con más audios más adelantito. 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

0: Pero yo confío en ella y creo que... Y creo que sí, ¿no? ¿O no? No sé. Dice, todos los hombres dicen, ya voy, y aparecen media hora después. A ver, no. A ver, espérame, no. Eso es más las mujeres. Las mujeres dicen, sí, no, ya estoy lista. Y lo, dos horas después. Ahora sí, vámonos. Dice, todos los hombres creen que pueden arreglar cualquier cosa hasta que sobran tornillos. Ándale, como lo hace rato el instructivo. Dice, todos los hombres dicen que no tienen hambre y luego se comen tus papas. No es cierto, eso son las mujeres también, ¿eh? No, lo están volteando. Eso son las mujeres. Dice, no tengo hambre. Le dices, oye, ¿quieres algo? Dice, no, está bien. Y luego traes algo y dice, no, mejor sí quiero.
1: Bueno, sí, va, pero el jueves cumple 30.
0: Sí, yo ya. Connie se va a encargar de recordarme que ya soy treintañero. Yo creo que toda la semana, ¿eh? Pero bueno, yo creo que lo más importante de todo lo que dijimos el día de hoy es que todos los hombres son fieles. Todos los hombres son fieles. Donde se escuche digital, ya en otras áreas, ya quién sabe. Ahí ya no meto las manos al fuego, pero donde se escuche digital, sí, claro que sí. Bueno,
2: buenos días, Iván. Buenos días. Todos los hombres, no importa la edad, ajá, no saben buscar.
0: No saben buscar.
2: Tú les puedes decir, tráeme el calcetín negro que está en el tercer cajón. Y aún así no lo van a encontrar. O sea, no les puedes dar una dirección exacta, una indicación exacta, porque no hay poder humano que haga que encuentren algo.
0: Exacto. Pero saben que todos los hombres ponen la ropa sucia en donde va, en la canasta. ¿Verdad? Los hombres no van a dejar mentir, ¿verdad que sí? Si está fuera de la canasta es porque se cayó, se resbaló, el aire la movió, no porque nosotros la habíamos puesto ahí, de verdad.
1: ¡Ay, pobrecito! ¡Fieles a la vironga!
0: No,
1: a la carnita asada, todos los hombres saben a la carnita asada. Todos los hombres saben hacer carnita asada, y el que no, es Jochis como Yolanda.
0: Vamos con música, ay, que te la vayas a hacer.
2: Todos los hombres dicen que sí van a hacer algo, nada más que no dicen cuándo.
0: Ahorita.
2: Y ahí estamos esperando.
0: Ahorita significa
2: a que arreglen lo que dijeron que iban a arreglar.
0: Eso es lo que me gusta del ahorita. El ahorita puede significar lo voy a hacer ya, lo voy a hacer en 5 minutos, lo voy a hacer más al rato o a lo mejor no lo hago. O sea, eso es lo que me gusta de la palabra ahorita. Vámonos con música, regresamos con más en el Digital Morning Show.

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1: Muy bien, damas y caballeros, continuamos con más 9 de la mañana con 13 minutos. Oye, la dinámica del DJ Retro estuvo buena. Me daba un poquito de miedo por lo que podían decir, pero no, todo bien. Me gustaron las respuestas del día de hoy. La frase de hoy que se estuvo cumpliendo fue la de todos los hombres, y luego cada quien dijo pues algo, ¿no? Entonces, pero puras cosas buenas dijimos, no se preocupen. Si se lo perdió, no se me asuste, señor que está escuchando y de haber dicho, ay no, ya nos quemaron o algo, no. Todo bien. Dije que todos los hombres ponen la ropa sucia donde va, en la canasta. Todos los hombres cuando van a hacer pipí, le atinan al baño. Bueno, mejor vamos a continuar, ¿no? Ya vamos a seguir viendo los horóscopos del día de hoy. Además de tus horóscopos, hoy te voy a decir con qué debes de tener cuidado. Porque es lunes, y los lunes siempre pasa algo. Los lunes, a mucha gente dice, no, los lunes no son mi día favorito, como Garfield. No me gusta. Bueno, hoy te voy a platicar con qué debes de tener cuidado el día de hoy para que no te despegues de tu radio. Eso viene más adelantito. 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Primeros 500 niños en llegar. 500 niños de los que van a la escuela, ¿eh? O sea, de 3, 4 años para adelante. Porque luego llegan con el bebé y el bebé quiere una mochila de las grandes. Señora, no le queda su bendy. Tiene 4 meses el niño, no 4 años, o sea... 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La fila va a iniciar donde está la tienda Puma, ahí a un ladito. Ahí siempre inicia y ahí va a iniciar este año otra vez, ¿ok? No se vaya a andar peleando. Tienen que estar presentes los niños. Y le voy a decir una cosa. Primero, digo,

Ahí va a haber seguridad, ¿verdad? Va a haber seguridad, siempre seguridad, pero no quiero que se anden peleando. No vaya a empezar la comedia de que no, hombre, yo voy y me formo, ustedes váyanse y al rato llegan. No, porque luego Doña Mari nada más está ahí bebiendo y se va a andar peleando y luego la va a dejar en vergüenza y luego ahí empiezan y que, ay, te voy a poner el mami en mí, que no sé qué. De eso no nos hacemos responsables nosotros. Así que tengan mucho cuidado, llegue mejor temprano, llegase toda la familia y ahí esté en fila. Se va a ir rapidísimo, va a estar bien divertido. Ahí en la fila vamos a tener, mientras esté en fila, este año vamos a tener algo de entretenimiento, algo padre. Imagínate, todavía no va a empezar el evento y ya se van a estar divirtiendo. Va a ver que sí, se los prometo. Vamos a un corte rapidísimo y regresamos con más.

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8: Muy bien, damas y caballeros, vámonos con los horóscopos del día de hoy. Como te platicaba hace ratito, además de tu horóscopo, te voy a platicar qué es. ¿Con qué es lo que tienes que tener cuidado el día de hoy en este lunes? Porque es lunes y siempre pasa algo los lunes. Así que vámonos con los horóscopos. Aries, hoy tendrás energía para resolver pendientes y hasta contagiarás con tu entusiasmo a los demás. En este lunes ten cuidado porque podrías discutir con alguien que todavía no ha tomado café. Podría ser tu esposa. Podría ser tu esposa que no ha tomado café. No discutas, ¿eh? Hay que elegir las batallas. Tauro, la paciencia será tu mejor aliada y una buena noticia podría alegrarte el día. En este lunes, ten cuidado porque podrías enamorarte de una oferta que no necesitabas. ¡Quítenle el timo! ¡Quítenle el temo, el timo, como se diga! Y el shin, el shane. Géminis, tu creatividad estará a tope y las conversaciones traerán oportunidades inesperadas. En este lunes, ten cuidado porque podrías empezar contando un chisme y terminar siendo el protagonista. Por chismoso, ¿no? Cáncer, es un buen momento para cuidar de ti y dedicar tiempo a las personas que quieres. En este lunes, ten cuidado porque podrías abrir el refrigerador 5 veces esperando a que aparezca comida nueva. Ya, producción, ya, ya. Leo, hoy brillarás con luz propia y llamarás la atención donde quiera que vayas. En este lunes, ten cuidado porque podrías confundir.

Ir confianza con querer dar instrucciones que nadie pidió. Virgo, organizar tus ideas será la clave para que todo salga como tú esperas. En este lunes ten cuidado porque podrías limpiar tanto que ya no encuentres tus propias cosas. Sí pasa, ¿no? Déjame acomodo y luego como... Oye, ¿dónde dejé? Me acuerdo que lo guardé para que no se me perdiera y ya se me perdió por guardarlo también. Pero bueno, hasta ahí la primera parte de los horóscopos. Vámonos con música. Regreso con los demás horóscopos el día de hoy. Y viene la batalla de canciones. No te vayas en el Digital Morning Show con Iván López. Hecho para ti.

Esto se llama Labios Compartidos y continuamos con más, damas y caballeros. Vámonos con la segunda parte de los horóscopos para el día de hoy. No sin antes mencionarte, este sábado, recuerda, primeros 500 niños se van a llevar ya sea una mochila o paquete de útiles escolares, que también viene con una mochila, pero más chiquita. ¿Te das cuenta? Es la diferencia. Una mochila grande y una mochila chiquita, pero la mochila chiquita va con útiles escolares, va bien llena. Entonces, para que se eche la vuelta este sábado, asegúrese de llegar temprano a

0: Arranca a las 10 de la mañana este gran evento y vamos a tener otros premios como tabletas, tarjetas de regalo, por ahí otras sorpresitas en sonidos de mini events, certificados de Alamo Drafthouse también y un montón de cosas que no te vas a querer perder. 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Ahí va a iniciar la fila. No falte. Vámonos con más de los horóscopos del día de hoy. Nos quedamos contigo, Libra. Las relaciones estarán bien aspectadas y será un excelente día para aclarar malentendidos. En este lunes ten cuidado porque podrías tardar tanto en decidir que el problema se resuelva solo. No, pues es bueno, es no, producción. Eso es bueno, ¿no? Eso es bueno, sí, ¿cómo no? Cuando se resuelven solas las cosas, es bueno. Escorpio, hoy sentirás una gran determinación para avanzar hacia tus metas. En este lunes ten cuidado porque podrías poner esa mirada intensa y asustar hasta al repartidor. Sagitario, la aventura. La aventura puede aparecer donde menos la esperas. En este lunes ten cuidado porque podrías decir, solo voy a ver y regresar con tres bolsas. Chan, chan, chan, eso sí me da miedo. No que me pase a mí. No, no, que le pase a mi esposa. Y eso que no es. Mi esposa no es del signo de Sagitario. No, es del signo de Cáncer y de como quiera me da miedo. Capricornio, el esfuerzo de los últimos días comenzará a rendir frutos. En este lunes ten cuidado porque podrías hacer una lista de pendientes más larga que el día. Acuario, las ideas innovadoras fluirán con facilidad y alguien valorará mucho tu forma de pensar. En este lunes ten cuidado porque podrías perder el celular mientras lo buscas con la linterna del mismo celular. Y Piscis, tu sensibilidad será una fortaleza para comprender mejor a quienes te rodean. En este lunes ten cuidado porque podrías emocionarte tanto con una siesta que casi la conviertes en hibernación. Hibernación, sí, ¿verdad? Así, ándale, exacto. Vámonos con la batalla de canciones.
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las opciones para la batalla del día de hoy. En la opción número uno, pensé que era Michael Jackson al principio. Se escucha como cuando empieza Billy. Sí, de verdad. Luis Miguel, Wicho Mikey. En la opción número uno con Ahora te puedes marchar.

Miguel, ahora te puedes marchar en la opción número 1. Para la opción número 1. Ya, producción, ya. En la opción número 2.

Número 2. Y ya puedes enviar tu voto a través de WhatsApp de Digital. ¿Qué canción quieres que gane? ¿Qué canción quieres que escuchemos completamente el día de hoy? ¿Cuál canción es mejor? Venga, venga, venga. 956-566-5576. 956-566-5576. Es lunes. A ver si traen ganas de perrear o algo más calmado de Wicho Mikey, Luis Miguel. Tú lo decides el día de hoy. Venga con toda la actitud. Aunque sea lunes. 956

0: 5566-5576. Mensajito de audio en el WhatsApp de Digital para poder escuchar tu voto el día de hoy. 956-566-5576. Ay, no, hombre, hace rato es que en el lío retro me da bastante hambre. 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Primera canción que llega a 5 votos, se lleva la victoria el día de hoy. Vámonos con los votos. Bueno,
1: saludos, Iván.
0: Excelente
1: inicio de semana.
0: Igualmente.
1: Vamos, caballo número
0: 1, caballo número 1. Número 1, eso, bien, 1-0 en el marcador. Bueno,
2: ¿cuál, ranas? Muy buena carrera, caballos. La número 1, la viejita. Eso, Mucho Mikey.
0: Llegando su segundo voto en ese momento, esto se pone 2-0 en el
3: marcador. Vámonos por la opción número 1, Iván.
0: Opción número 1, llegando su tercer voto, le faltan 2 votos para ganar.
4: Hola, bueno, buenos días, Iván, buenos días. Opción número 1, Luis Miguel.
0: Opción número 1, llegando su cuarto voto y le está dando una arrastrada. Y eso que nomás es uno, Luis Miguel, en contra de Wisin y Yandel. Ahí van 2. Daddy Yankee, Tony Tontoni. No, fíjate. Arrastrada, que les está dando en este momento. Vámonos por acá, aquí se podría terminar esto. Bueno,
5: opción número 2.
0: Opción número 2. No se quería ir de ti. ¿Estás bien? No se quería ir en 0-4-1 en el marcador en este momento, pero sigue peligrando. Podría terminar en cualquier momento. Bueno,
6: mayor que yo, Iván. Mayor que yo. Opción número 2. Mientras
0: voto.
6: Más seca la pasa, más jugosa la fruta.
0: ¿Qué? 4-2 el marcador. El día de hoy, vamos con el siguiente voto. Bueno,
7: hola, Iván. Bonito inicio de semana. Hola, Dios los bendiga. Igualmente. Voto por la número 2. Saludos.
0: Número 2, todavía contando votos. Si se quiere recuperar, quiere empatar el marcador, le falta uno, pero sigue en riesgo de perder en cualquier momento. Venga, bueno.
8: Hola, buenos días, Iván.
0: Buenos días.
8: La opción número 1. Que tengas bonito
0: uno.
8: Día.
0: Llevándose la victoria en esta batalla de canciones, Wicho Mikey. Ay, ya le andaba. Se están recuperando, ¿no? Ya la damos por ganada desde el principio. Y mira, vámonos con esto. Regresamos con el momento del despecho. Puedes ir pidiendo tus canciones. Entre más dolida la rola, mejor. ¿Ok? Regresamos con más en el Digital Morning Show con Iván López. Hecho para ti. Pero si

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de mochilas y paquetes de útiles escolares para hasta 500 niños y más sorpresas, tabletas de gift cards y mucho más. Ahorita te lo platico todo eso. Primero, ponga mucha atención, en especial papás, cuidadores de personitas con autismo. Si tienes a alguien en la familia que ha sido diagnosticado, a lo mejor recientemente, y tienes preguntas, tienes dudas, pon mucha atención porque hay una oportunidad que no solo te podría ayudar a aprender más.

Muy bien, damas y caballeros, continuamos con más. Gracias por seguir en sintonía. 10 de la mañana con 10 minutos y continuamos con más. Regresamos con el momento del despecho. Viene más adelantito, viene el chismecito del día de hoy. Te voy a seguir platicando de dónde vamos a estar regalando.

0: Tempranito, espero que nada se hicieron madrugar de más.
1: Un poquito. Alegre se ve en sí. Lunes.
0: Oye, y es que traes un tema muy bonito, de acerca de un... Bueno, platícanos un poquito de dónde vienes, de tu departamento, Carmen, por favor.
1: Sí, mira, yo soy del Departamento de Salud del programa de Children Youth with Special Healthcare Needs. Es un programa para adolescentes, jóvenes y niños con necesidades especiales.
0: Ok, muy bien. Y es bien importante porque muchas personas a lo mejor no saben que a través del Departamento de Salud de la Ciudad de Laredo van a poder encontrar mucha información, mucha ayuda a través de tu departamento en este tipo de situaciones, ¿no?
1: Así es. Nosotros estamos aquí para la comunidad, para conectarlos a recursos en cuestión médica, financiera, cualquier otro necesidad que se les vaya presentando. Y los guiamos en este transcurso de la necesidad que ellos expresen.
0: Exactamente. Y viene un evento muy, muy bonito, ¿verdad? Y que ya es muy pronto, ¿es cuando el 5 de agosto?
1: Este evento sí se llevará a cabo este próximo 5 de agosto. Y aquí estamos para invitar a la comunidad con mucho gusto a que participen. Esta presentación es gratuita y es una... presentación por el Dr. Carrie Marco y es titulada Autismo, Inclusión de las Personas con Discapacidad y Cómo Crear Experiencias Más Accesibles en la Salud.
0: Oye, esto es bien importante y hay algo que viene, o sea, además de que va a estar esta persona como asistente, hay un muy bonito que viene más adelantito, pero primero, ¿qué familias deberían de estar en este evento? Carmen, que tú dices, es que es bien importante que ellos estén aquí, o no nada más familias, o sea, personas, no sé, por decir, cuidadores.
1: Esta presentación está dirigida a padres de familia, cuidadores, educadores, profesionales de la salud, organizaciones comunitarias y cualquier persona interesada en construir una comunidad más inclusiva. El doctor Marco estará aquí para compartir su experiencia personal viviendo con él mismo con autismo.
0: Y por eso digo la parte también, o sea, no nada más vas a ir a aprender y hay cosas que a lo mejor sí tienes dudas de cómo le hago, cómo se le hace con esto, con el otro, pero también algo muy motivador, por así decirlo, porque esta persona que viene invitada, el doctor Carrie Magro, él fue diagnosticado también con autismo, ¿verdad?
1: Así es, él fue diagnosticado a la edad de 3 años, cuenta su experiencia, fue no verbal a la edad de 7 años.
0: Imagínate.
1: Entonces viene a hablarnos un poco más también de inclusión en la comunidad y dar su experiencia.
0: Así es.
1: Cómo podemos mejorar.
0: Así es, su perspectiva y demás. Imagínate todo esto que te está platicando Carmen y ya ha hecho... muchas conferencias, ¿verdad?
1: Así es. Él es un confesionalista reconocido internacionalmente como defensor de las personas con autismo, autor de libros de gran éxito y consultor, quien ha inspirado a miles de familias en todo el país con su historia y su labor.
0: Oye, eso está padre. Y para aquellos que han visto, yo he visto ya en Netflix, la serie, por así llamarle, ¿no? Este reality show, Love on the Spectrum, o sea, tan conocido, veo que también estuvo involucrado en eso, ¿verdad?
1: Estuvo involucrado, así es.
0: Oye, eso es algo muy padre, una oportunidad padrísima, para que tome ventaja de esto, y lo platicamos. O sea, no nada más mamás, papás, que ya sabe que a lo mejor quieren todavía aprender más acerca de esto, porque algo que yo he notado mucho de las mamás y papás, que a lo mejor tiene una personita que fue diagnosticada con autismo, es que se involucran bastante y los veo en los eventos y cuando estás tú caminando en un evento y todo, siempre están ahí como un grupo y apoyándose y todo, informándose más, siempre queriendo aprender más, ¿no? Acerca de esto. Entonces también para aquellos también cuidadores y demás, es una oportunidad muy grande, ¿no?
1: Así es, y es muy importante seguir apoyando a la comunidad y ayudándolos a través de como este evento para que ellos también puedan relacionarse y escuchar así de alguien más.
0: Perfecto, y en cuestión de lana, ¿cuánto va a salir o qué para estar presentes en esta... en este evento?
1: La donación de lana es gratuitamente.
0: Perfecto.
1: Y para todas esas familias que están en el programa con nosotros y las que no, pues los invitamos a que nos llamen y puedan registrarse. Y no hay ningún costo.
0: Perfecto. Oye, no, mi palabra favorita es gratis. Perfecto. Entonces, ¿y cómo le pueden hacer para registrarse o obtener más información? Carmen, les pueden llamar o los pueden

0: visitar o algo
1: el
0: más?
1: El evento pueden registrarse en nuestra página de Laredo Public Health. Ahí están nuestros anuncios acerca de del evento. Pueden, a las primeras 25 familias, otra cosa que no mencionamos es 25 familias que participen, se les regalará un libro que está también autographed by Dr. Carey.
0: Perfecto.
1: Y y si no pueden asistir ese mismo día, sin registrarse, ¿verdad?, al evento también.
0: Perfecto, muy bien. Así que para que estén presentes por ahí, infórmense, entre ahí en las redes sociales. Veo por aquí también un número de teléfono al que creo que pueden llamar: 956-795-4926, ¿verdad?
1: Así es correcto.
0: Muy bien, perfecto. Así que si alguien no alcanzó a apuntar, o quiere más información, mándenme un mensajito de WhatsApp digital, con gusto les paso el teléfono o cualquier otra información para que lleguen a esto. ¿Algo más, Carmen, que gustes agregar antes de despedirnos?
1: Claro que sí, pues de nuevo los invitamos a que nos acompañen. Este evento se llevará a cabo el 5 de agosto en la biblioteca Joe Guerra.
0: Joe Guerra, ok. Es la que está en McPherson y Calton.
1: McPherson en Calton.
0: Vale, perfecto.
1: Así es.
0: Muy bien, así que ahí nos vemos, bandita. Tome ventaja de esto. Si usted o conoce a alguien que le podría interesar esto, por favor pase el dato, porque es un dato muy bonito y que podría ayudar mucho a nuestra comunidad e inclusive cambiar vidas de estas personitas. Así que bueno, ya sabe, 5 de agosto, no se lo pierda. Gracias, Carmen, por habernos acompañado el día de hoy.
1: Gracias,
0: nos vamos con musiquita, regresamos con el momento del despecho, el tema del día de hoy y mucho más. No te vayas, aquí en Digital.
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0: ¿quién no se acuerda de Wii? No, por supuesto. Y bueno, para todos aquellos que están con la duda, o que a lo mejor van a tener un bebé, o acaban de tener el bebé y quieren, tienen preguntas, les tengo excelentes noticias. Y es que el día de hoy me están acompañando mis amigos precisamente del Wii. ¿Cómo están? Buenos días.
1: Hola, buenos días.
0: ¿Nos puedes platicar de dónde nos acompañan?
1: Claro que sí, estamos aquí de parte de las clínicas de WIC de Laredo.
0: Que tienen bastantes, estoy viendo. 1, 2, 3, 4, 5, 6. Son como 11 clínicas de.
1: Así es.
0: De WIC. Ah, oye, son bastantes, ¿eh? Y bueno, para la banda que todavía estaba ahí en duda, o hay banda que a lo mejor son papás primerizos y tienen dudas, ¿nos puedes platicar un poquito de qué servicios ofrece el WIC?
1: Sí, claro que sí. Aquí en WIC ofrecemos alimentos saludables, educación de nutrición, tenemos apoyo para la lactancia.
0: Okay.
1: Hacemos evaluaciones de salud y tenemos referencias a recursos comunitarios.
0: Oye, yo pensaba que nada más era la tarjetita para ir a comprar cosas. No, hay más. Hay más servicios, entonces. Sí, o sea, hay más, sí, más cosas por ahí, más ayudas. Ok, eso está perfecto.
1: Es.
0: Para muchas personas, como lo decía hace ratito, que iban a la tienda con, a lo mejor, dependiendo de lo que califica cada quien, ¿no? Me imagino, en los servicios, con la tarjetita del WIC y van y reciben ciertas cosas, ¿no?
1: Así es, ahí tenemos diferentes paquetes dependiendo de la categoría de la persona.
0: O sea, como va, a lo mejor. Bueno, no, de hecho, no nada más bebés. ¿También es de mujeres embarazadas?
1: Así es.
0: Durante el embarazo.
1: WIC significa Women, Infant and Children. Atendemos a mujeres, niños, hasta la edad de 5 años.
0: Okay.
1: Oye, y infantes.
0: Eso está perfecto, sí. Me estaba cayendo el 20, me estaba acordando. Entonces también desde el embarazo, porque la alimentación saludable es muy importante, ¿no?
1: Claro que sí.
0: Entonces, ¿quiénes son elegibles? Bueno, primero, antes de eso, ¿qué documentos se necesitan para aplicar el WIC?
1: Necesitarían comprobante de identidad, comprobante de domicilio, comprobante de ingresos. Si califican para SNAP, Medicare o TANF, automáticamente califican, pero por eso es muy importante que nos llamen para pedir más información.
0: Oye, eso está padrísimo. ¿Y quiénes son entonces elegibles para aplicar?
1: Muy buena pregunta. Las mujeres que están embarazadas, mamás que están lactando, bebés y niños menores de 5 años, que cumplan con los requisitos.
0: Ok, perfecto. Oye,
1: y también quiero agregar que a veces hay personas que tienen sus, por ejemplo, los abuelos, que tienen a sus nietecitos que son menos de 5 años. Ellos pueden aplicar, una persona que tiene niños menos de 5 años, mientras ellos sean el guardián de la persona, pueden aplicar. No necesariamente tienen que ser los papás biológicos.
0: Ok, entonces si están bajo su cuidado, entonces ellos también podrían
1: aplicar.
0: Claro
1: que sí, mientras cumplan con los requisitos. Así
0: es. Muy bien, ¿eh? Bueno, hoy en día sabemos que muchas cosas han estado cambiando en el país, ¿no? Aquí en los Estados Unidos. ¿Qué cambios nuevos están ocurriendo en el WIC?
1: Muy buena pregunta. Uno de los cambios que estamos muy felices de que está pasando es la aplicación de MyWIC.
0: Okay.
1: Es una aplicación donde puedes hacer muchas cosas como subir documentos, empezar el proceso de la aplicación, puedes ver tus beneficios que están ahí, lo que le llaman la lista de compras.
0: Ajá.
1: Y hasta puedes escanear productos cuando estás en la tienda para hacer si son elegibles y parte del WIC.
0: ¡Órale! Ok, eso está padrísimo. Entonces, ya te ahorras también, me imagino, varias vueltas.
1: Sí, muchísimas vueltas te ahorras. También tenemos una nueva tarjeta. Ajá. Mejorada y paquetes alimenticios actualizados. Así que muchos cambios buenos y positivos para WIC.
0: Oye, me encanta, perfecto. Escuché algo de Baby Café. ¿Cómo está eso? ¿Baby Café?
1: Sí, Baby Café es un apoyo y educación gratuito.
0: Okay.
1: Sobre la lactancia para las madres embarazadas y en periodo de lactancia. Tanto de WIC como no de WIC, con ayuda de especialistas de lactancia. Lo padrísimo de este café, Baby Café, es de que no tienes que ser participante de WIC para poder recibir los apoyos de la consultora de lactancia.
0: Ok, entonces está padrísimo esto, ¿eh? Hay muchas cosas, como lo que acabas de escuchar ahorita, en las cuales te puedes informar, puedes ver qué otras cosas hay por ahí que a lo mejor te pueden beneficiar. Contacta a nuestros amigos de las oficinas de WIC. ¿Hay algún contacto el que se puedan ya sea llamar o algo? ¿Prefieren que vayan en persona o...?
1: Claro que sí. Nos pueden llamar al 956-795-4943. Y esa es la clínica de Cedar, y si

0: usted tiene que ir a cualquier otra clínica, con mucho gusto le damos esa información. Pero nos Perfecto. Pueden llamar al 956-795-4943.
1: Perfecto, muchísimas gracias. ¿Algo más que nos haya faltado que gusten agregar?
0: Que nos llamen, que vengan, que no tengan miedo. Pueden simplemente preguntar para sí. ver si califican. Uh-huh. Y pues de ahí empezamos la aplicación.
1: La aplicación, exactamente. Muy bien, manita. No, informarse, preguntar es bien sencillo. Y para que tome ventaja de todo lo que te pueden ofrecer por ahí en las oficinas del WIC, ¿ok? Nos vamos con música nueva y regreso ahora sí con el momento del despecho. No se vaya en el Digital Morning Show.
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0: damas y caballeros, continuamos con más licenciada al aire. Muy buenas tardes.
1: Yo llegué hace ratito, llegué como 10:20.
0: ¿Cuándo estamos? ¿De qué? No. Estamos pendientes de ese momento del despecho, ¿ok? Vamos con el momento
1: sí,
0: del despecho.
1: Pero Iván también está pendiente de la batalla. Esta
0: la
1: semana
0: batalla,
1: la vamos
0: canciones,
1: a hacer.
0: A ver si es cierto. Digo, me dijeron desde. Uy.
1: Iván, la semana pasada pasaron muchas cosas.
0: Sí, andabas cruda. Cuando viniste, ¿cuándo fue? ¿El viernes?
1: El viernes.
0: ¿Ves? Y no lo negó. ¿Vieron?
1: No. Claro que no estaba cruda, pero. Pues estoy siguiendo tu cuenta.
0: Ok, sí. Y fue con AI, fue ChatGPT la imagen donde sale la licenciada Eva al aire con una caguama, ¿ok?
1: ¿Cuál?
0: ¡Ah, no la has visto!
1: ¡Qué mentiroso!
0: Bueno, no se crean, es broma, es broma. Vamos con el momento del despecho. Pide la canción que usted quiera en ese momento mientras sea de despecho. Entre más dolida, mejor. En lo que también ponemos el tema del día de hoy es que nos retrasamos un poquito porque tuvimos invitadas hoy en cabina y que fueron datos bien importantes que tenían que saber sí. Y que bueno, que ya lo saben. Así que bueno, vámonos por acá. Bueno,
2: ¿qué onda, mi George? Hey. En el momento del despecho y del sonido misterioso, pon el del bigotón, Tiziano Ferro, Tardes Negras. Con una frase bien matona, por favor, mi rana, ya sabes.
0: ¿Cómo se llama?
1: Tiziano Ferro. ¿No te sabes la historia de Tiziano Ferro?
0: No, ¿tú te la sabes? A ver, platícamela.
1: Sí, dijo bigotón porque él dijo que las mexicanas eran bigotonas.
0: Ah, y lo...
1: Pero lo funaron.
0: ¿Lo funaron? Oh.
1: O sea, pero todavía no existía como la palabra funar, pero...
0: Todavía no lo cancelaban, ¿no?
1: Ajá.
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0: Quiero aclarar algo, una vez ahorita que estamos hablando de eso. Es que hay como una frase, ¿no? Que dicen de que, eso está bien padre, no sé qué, no, ponle un bigote. Y es un, por ejemplo, es un carro, ¿no? El carro está bien padre. Y dicen, no, le pones un bigote y es un señor carro. O sea, ¿me explico? Como para decir, es como algo, ¿cómo te puedo decir?
1: Sí, algo guau.
0: Sí. O sea, todavía más, ¿no? O sea, se respeta.
1: Nunca había escuchado esa...
0: Se respeta, esa expresión.
1: Sí, es como... expresión. Sí.
0: Y la vez pasada ganó una canción, una batalla de canciones, y dije, no, pues que está buenísima. Si le pones un bigote, es una señora... No, ¿cómo? No, espérate, ya me acordé. Yo quería decir que una canción que le ganó a la otra, le dio una arrastrada. Y yo quise subir el nivel, pero o sea, no nada más una arrastrada. O sea, le dio una, pero acá...
1: Señora arrastrada.
0: Pero no quise decir como que hay una señora... ¿Me explico? O sea, no una señora arrastrada, sino como que le dio una arrastrada bien. O sea, sí me explico, ¿no?
1: Sí, un arrastradón.
0: Le dio un arrastradón. Pero yo dije, le pones un bigote. También el bigote no tiene nada que ver. O sea, es parte de la expresión. No estoy diciendo que sea un bigote. Y una señora. O sea, sí me explico, ¿no? O sea, no fue lo que significa. Lo que yo quise decir fue como expresión.
1: Ok, sí. Ya.
0: O sea, una arrastrada que se respeta. Y no estoy diciendo como que...
1: Ya mejor no hables,
0: bueno.
4: Hola Iván, buenos días, ¿cómo estás?
0: Buenos días.
4: Oye, para el momento del despecho, ¿podrías poner la canción de Jesse and Joy, Corre? Y la frase te la dejo a tu criterio. Vamos. Excelente, Iván.
0: ¿Cómo no? Y claro que le ponemos frase ahorita que la busque en Google. A ver, déjame, la busco bien, frases de Olidos.

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0: Ay, se quitó la canción.
1: Así que corre, corre, corre, corazón.
2: ¡Cántalo, Eva, cántalo!
1: De los dos tú siempre fuiste el más veloz.
2: Díselo, ¡Filomena!
1: Toma todo lo que quieras, pero
2: vete. También, Eva, tienes que gritar Filomeno. Pero grítelo así como con dolor.
0: ¡Filomeno!
2: ¡Filomeno, desgraciado, migajero panzón!
1: Así que corre como siempre.
2: Desgraciado.
1: Mires
0: lo
1: atrás.
0: Dices muy real.
2: Ojalá se te olvide el lonche.
1: Y la verdad me digo.
0: ¿Nunca pensaste en querer ser actor?
2: Fui actor.
0: ¿Ah, sí fuiste?
2: De obras de teatro.
0: Ah, ok, con razón, te sale muy bien.
2: Gracias. Es actuación, Manda, es actuación. Ojalá se te caiga tu lonche de huevito.
1: Y con mucha pena.
0: Oye, ¿en qué? ¿En cuáles obras actuaste? ¿Me estás mintiendo?
2: No, sí, o sea, estuve en una obra. Pero, o sea, en una obra estábamos en una casa. Ah, es cierto, es cierto. Estuve en una que se llamaba Bless Me Única.
0: Ok.
2: No era como que así actor principal, era de los que estaban atrás. Me tocó el papel de un borracho.
0: ¿Por qué habrá sido?
2: ¡Corre, corre, corre, corre! ¡Última! ¡Les mi última! Y me tocaba hacer un grito mexicano.
0: Hazlo.
2: Es que traigo la voz así. Es que ya es que no.
0: Bueno,
2: me
0: sí, no, no, no queremos sí. Que te enfermes.
2: Sí, sí, sí. Muy bien, dice buenos días. Que todos tengan un feliz inicio de semana, inicio de mes. Saludos y bendiciones. Gracias, Kim. Saluditos. Te habías perdido, Kim. Por acá, Isoliva, buenos días. No escuché la hora para la conferencia de autismo. ¿Me la puedes proporcionar, por favor? A ver, ahorita te paso el contacto porque yo tampoco me acuerdo la hora. Pero ahorita te paso el contacto, cómo no, para que lo puedas tener, ¿ok? Y les puedas llamar y ayudar y ojalá que puedan echarse la vuelta. Claro que sí. Por acá dice, qué padre que los hacen juntos. Está más ameno el programa. Excelente inicio de semana. Nada más de que se levante temprano la licenciada.
0: Mañana.
2: Eso es todo, hombre. Pero bueno, no.
0: Van a ver que sí.
2: Nos va a dejar unos días porque se va a ir a Memphis, Tennessee.
0: Pero como hasta octubre, oigan.
2: 15 días va a andar allá.
0: Ay, qué mentiroso. Voy de trabajo y no son 15 días, es un fin de semana.
2: Le damos la bienvenida a la licenciada Eva al aire, al Digital Morning Show ya oficialmente, ya lo firmó. Va a llegar a la hora de las 10 de la mañana y posiblemente antes. Para siempre, forever and ever.
0: Forever and ever. A partir de septiembre.
2: ¿Se acaba de enterar?
0: Sí.
2: Se acaba de enterar que
0: firmé dormida, yo creo.
2: Se acaba de enterar. No fue con ChatGPT.
0: No creo.
2: Ahí tengo la hoja firmada. Dice María Eva Silvia Martínez Delgado de Rendón.
0: Ni sabías escribir mi nombre. Escribiste Silvia todo chueco. Así que, ¿cómo vas a firmar?
2: Puse con I latina, era con Y, banda. Qué vergüenza.
0: Si el abogado viene, le digo, pues no, yo no soy esa. Primero, si vas a falsificar mi firma, asegúrate saber cuál es mi nombre correcto.
2: Yo nada más quiero que sepa, atención, a ver, mamá de Eva y Luis. ¿Qué? Es difícil lo que les voy a decir. La negación de Eva está en un punto.
0: Ay, Vanya, sé qué vas a decir.
2: Horrible, quiero que sepan. No quiero que estén tristes, pero les tengo que decir porque, pues, hay que hacer una intervención. Definitivamente. Estaba yo mandando un correo electrónico en el cual me pidieron el nombre de Eva, el nombre completo, porque es para el viaje precisamente que va a hacer a Memphis, Tennessee. Y yo estaba poniendo su nombre completo, María Eva Silvia Martínez Delgado de Rendón. Y me dijo, quítale Delgado, quítale de Rendón. Ponen nada más María Eva. Y no, y deja tu abuelita Eva, si está escuchando todavía, fíjate, hasta eso, quería que nada más le pusiera Eva Martínez. O sea, ¿y el María Silvia qué?
0: Iván.
2: ¿Qué? ¿Me estoy diciendo mentiras?
0: Ay, qué emoción. Pero, a ver.
2: ¡Ay, qué emoción!
0: No,
2: ¡me
0: qué emoción
2: escucharon!
0: Lo de Lisa. No.
2: ¡Escucharon!
0: No.
2: ¡Qué
0: no,
2: emoción!
0: No, no, no, no.
2: ¡Que se quitó el nombre!
0: No, no, lo que voy a decir es que sí, tú no sabes cuando viajo. Bueno, tal vez tú no sabes porque la gente.

0: normal que tiene nombres no batalla. Okay. Pero la gente que tiene tantos nombres, si pones algo mal en el boleto de avión, no te dejan subir porque no hace match tu pasaporte o tu licencia o lo que quieras con el nombre. Entonces, o sea, por eso los borré. No porque estoy negando ni a mi mamá, ni porque estoy negando a Luis. Es porque eso no viene.
1: Que viene la tradición del nombre también de tu abuelita.
0: Pero lo de María, no te dije que borraras. Tú nada más...
1: ¿Querías que nada más ponle Eva Martínez?
0: Dijiste. Sí, porque pensé que, o sea, no sabía que esto era para el pasaporte. O sea, yo dije, pues pon Eva Martínez, porque pensé que nada más estabas avisando que yo iba a ir. Pero si ibas a poner todo para el pasaporte, entonces ya te dije cómo lo pusieras.
1: Sí,
0: no es que estoy negando a mi familia ni nada.
1: Dije, no por cizañoso, no, lo dije para aclararlo, ¿no?
0: Bueno, entonces si no es por cizañoso... ¿Para qué lo dices al aire?
1: Me siento como el S. Pérez ya en la Casa de los Famosos.
0: Sí, oye.
1: ¿Estoy en la Casa de los Famosos?
0: Sí.
1: Vaya, no muy diseñoso. Digo, no.
0: Oye, pero tú pensaste que se iba a ir Mariana. La verdad, yo pensé que se iba a ir Jimena.
1: No, yo pensé que se iba a ir la otra muchacha.
0: ¿Janet?
1: Janet.
0: Ay, no sabes cómo se llama.
1: No,
0: ¡qué ridículo! ¡Qué ridículo!
1: ¿Por qué te ríes? ¿Por qué?
0: No, ¿puedes decirme su nombre o qué?
1: No, no, realmente no sé, no me acordaba cómo se llamaba. Me acordaba
0: Ay,
1: que empezaba con la Y.
0: Mentiroso, Iván.
1: Esto, yo pensé que sí iba a ir ella porque fue la más nominada. Entonces dije, todos los fandoms se le van a ir para a lo mejor para, como para sacarla, ¿no? Yo, pero sí también escuché. Digo, no, ni una de esas son mis favoritos hasta ahorita, ¿eh? No sé si tengo un favorito el momento en la Casa de los Famosos. Me está cayendo muy bien este Memo. A pesar de, a lo mejor porque yo también soy papá y me identifico.
0: Pero siento que, o sea, si hubieran dejado a Mariana, o sea, sí dejaron a muchos muebles.
1: Sí.
0: Mariana iba...
1: No he visto a este muchacho al chaparro. O sea,
0: sí,
1: cada vez que estoy viendo no lo he visto.
0: Y hubieran sacado a Luis.
1: Sí, sí, sí, sí.
0: O sea...
1: Pero también siento que... ¿Qué no estaba peleando mucho ella? ¿Cómo se llama Mariana?
0: Mariana. Pues sí, pero eso es lo que también está padre.
1: Ah. Por eso están diciendo que dejen a S. Pérez, porque a mucha gente como que ya no le está cayendo bien. Digo, a mí también no llevo a ese punto en el que me cae mal, pero sí sé que, como que, oye, ¿qué onda? Siento que está queriendo... sí, todas las casas se pelean, y ya está metiendo como que se siguen en todas partes.
0: Sí.
1: Viste que le dijo a... ¿A quién fue? A uno de ellos. A lo mejor fue a él, al muchacho este chaparro, que... No es porque esté chaparro, es esa apellida. ¿Cómo se llama? ¿Luis?
0: Luis.
1: Luis le dijo de que... ¿Fue a él o a quién? Que cuando entraba... Oye, ahí... Que cuando entraba, que se le quedaban viendo feo una de las muchachas y que no sé qué, y como que
0: hacen
1: feo.
0: Ah, no vi eso.
1: Sí, o sea, como... O sea, siento que si lo notas, como que no lo dices.
0: Sí, no lo dices.
1: A menos de que... Porque sabes que va a crear conflicto. Y esa persona también se va a sentir a lo mejor un poquito mal, ¿no?
0: Claro. No, eso no lo escuché, Iván.
1: Sí, sí, yo sí lo vi.
0: No sé, pero sí... Creo que Jimena o Luis los hubieran sacado y hubieran dejado a Mariana. Pero es que dicen que los fans de OV7... Como que están enojados todavía con Mariana, que porque...
1: ¿Ella era de OV7 o qué?
0: Uh-huh. Ay, Iván. Bueno.
1: Conozco OV7 por... O sea, me lo sé como OV7 y Kalimba.
0: No.
1: Pero se
0: bueno,
1: me
0: entonces,
1: va.
0: Como que dicen como que los fans de OV7 estaban enojados que por su culpa, como que medio se separaron o algo pasó con ellos. Órale. Entonces, que por eso la gente... Pues sí, como que estaba votando por todos menos por ella para sacarla.
1: Órale.
0: Como por venganza.
1: Yo siento que pudo haber sido también por el conflicto ahí que traían y todo eso.
0: Bueno, pues siento que también eso está... Es lo que hace más emocionante la casa. Luego, no acaba de estar aburrida, pero...
1: Es que, digo, mira, yo como no conozco la mayoría de los que están ahí. Realmente nada más a Yair, yo creo, y... Ay, ¿cómo se llama la señora? ¿Cintia?
0: Cintia Clitbo.
1: Sí, ahí es donde yo creo que ya sí, ya los demás.
0: Karina,
1: no.
0: La amiga de Wendy.
1: Ah, bueno, y Karina, obviamente. Son los que identifico. Mm. Pero de ahí yo creo que ya, nada más. Lo
0: pues
1: demás,
0: yo,
1: no.
0: Es que mi favorito es Aldo.
1: Aldo, de Nigris. Ya salió, ganó.
0: Rendón. El primo de Luis.
1: El primo de Luis.
0: Son primos.
1: No me digas, es el Mamey.
0: Claro que no.
1: ¿Es el Mamey? ¡Eh, ahorita platican!
0: Sí lo tengo.
1: ¡Ey, ey! ¡También no acaba el programa! ¡Eva!
0: Perdón. ¿Qué dijiste de Aldo?
1: ¿El Mame?
0: No, Aldo Rendón es el amigo de que trae de Karina.
1: ¡Ah! El que le fashion y todo.
0: Ajá.
1: También. A veces siento como que ciertas cosas que dice, digo, uy, te van, pero sí.
0: Sí, pero es que él es así.
1: Dando,
0: o sea, él es súper cancelable.
1: Está pero está poniendo como que esa salsita.
0: Y él, ¿no? Y Mariana se estaban peleando bastante.

0: Si lo van a sacar, espérense. Espérense, no, no lo van a sacar ahorita, por favor.
1: No, no van a sacar ahorita.
0: Está estando. Es como lo de ese Pérez, que mucha gente dice, pero no, déjenlo porque pues está poniendo divertido.
1: Es lo que digo, hubieran dejado a Mariana porque se hubiera puesto más que padre.
0: Puesto a pelear o algo. Bueno, puede ser. Puede ser. Licenciada al aire, sus redes sociales. Bueno, no, primero, ¿dónde vamos a andar el sábado, Eva?
1: El sábado ya es nuestro radio para mí. Bueno, nuestro Back to School Bash 2026. Así en los Outlet Shops de Laredo. Ajá. A las 10 de la mañana. Y vamos a llevar mochilas llenas de útiles escolares. Y pues mucha diversión y muchas sorpresas, ¿no?
0: Primeros regalos. 500 niños en llegar, ¿eh? 500 niños se van a llevar, ya sea una mochila o otra mochila un poquito más pequeña, pero con útiles escolares. También va a haber premios como tabletas, va a haber tarjetas de regalo y muchas cosas más para que no se lo pierda. ¿Qué pasó, Connie?
2: Pero el jueves era temprano porque el jueves iban a cumplir 30 años.
0: ¡Oh,
2: Y vamos a ir a festejar ahorita. 27. Para que pidas permiso y avisen a Mary y a Romeo que no los pongan juntos ese día, por favor. Mejor firma tú, Iván, que vas a llegar a las 6, ya.
0: No.
2: Mejor firma tú.
0: No.
2: Tienes que llegar a las 6 si no llegas.
0: Tony, ves, eres como el S. Pérez, Tony. Eres sí. Pérez, Pérez.
1: Pues sí, tú estás aquí poniéndome que no llego, que no llego. ¿Y tú?
0: Hoy estoy poniendo que bienvenida Eva, ya ves. Que lleva,
1: muchas
0: que
1: gracias, con nosotros muchas
0: y
1: gracias.
0: Por acá, desde las 8 de la mañana, ahora podrás escuchar a Eva.
1: Ay, le estás bajando las horas.
0: Ok, gracias, gracias, gracias.
1: A las 10, a lo mejor 9.40.
0: 9.40, para la batalla, estaría bueno que todos los días tengamos una batalla y apostemos los tacos.
1: No has ni pagado a nosotros.
0: Oh, Eva, nadie preguntó.
1: Ya pasamos de mes y no has pagado ni una apuesta.
0: Ya vamos,
1: no
0: ya
1: te
0: vamos.
1: Has maquillado, no has comprado los tacos.
0: ¡Vámonos, vámonos!
1: Nada.
3: Llegó la hora de despedirnos.
1: O sea, ¿para qué quieres que venga? ¿Para qué quieres que apostemos si no? Oye, literal, pues, no pagas nada.
0: El Back to School Bash, dijiste que a las 10 de la mañana arranca.
1: Ya no estamos hablando del Back to School.
0: No, por eso, pero es que vamos bien tarde. El Back to School Bash, 10 de la mañana este sábado.
1: 10 a 1, no lleguen a las 12.50 que quieren mochilas,
0: no,
1: por favor.
0: Y no va a llegar a las 11, depende de cómo esté de gente, a las 11 y luego se pone en la fila y luego dice, oye, es que yo ya estaba aquí desde las 11 y no alcancé mochilas, señora. Primeros 500, por eso llegue temprano, porque luego si no les ganan lo que sea. Y ¿sabes qué va a ser bien padre?
1: ¿Qué?
0: Que ahora hasta en la fila va a haber algo de entretenimiento. También empieza el evento y ya va a haber algo ahí padre para la banda que va a andar por ahí.
1: Y también es temática de safari, entonces se quieren poner algo así.
0: Va a haber un dinosaurio, va. Un dinosaurio. ¿Cómo le hacen los dinosaurios?
1: Ay, viste ese.
0: A ver, ¿cómo le hacen?
1: Roar. O sea, nada, me quieres humillar.
0: No, yo lo hice también. A ver, uno más, antes de irnos. Para que la gente.
1: Mejor los dos juntos.
0: Ahí va. Una, dos, tres. Así, exactamente. Exactamente.
1: Me sale mejor.
0: Va a haber fotos con el dinosaurio este sábado. Y un montón de sorpresas. Pintacaritas gratis, premios y toda la cosa. No falte, se va a poner buenísimo. Gracias.
1: Siento que es el evento que más nos divertimos, ¿no?
0: Exacto,
1: en el año.
0: Sí,
1: digo,
0: va a estar buenísimo.
1: Todos están muy padres, pero creo que este es muy especial.
0: Exacto. Y gracias a nuestros amigos de Polar Air también por hacer posible este gran evento. Que no se van a querer perder, ¿ok? Ahora sí, nos despedimos. Tus redes sociales, Eva, ya le dijiste, no me acuerdo. Sí,
1: no, creo que no, porque es Eva al aire.
0: Arroba Eva al aire. A mí me encuentras como arroba Eva López Digital. Te quedas con la licenciada, más de adelantito regresa de 12 del mediodía a 4 de la tarde. Después llega Montse Lerma de 4 a 7 y Show de 7, no, de 8 a 12, no, a 11. 11 a 12 de la noche.
1: ¿Qué?
0: ¿A qué hora llega el show? ¿A qué hora termina el show?
1: De 8 a 12.
0: De 8 a 12 de la noche. Usted y yo tenemos una cita mañana entre 6 y 11 de la mañana en esto que se llama El Digital Morning Show. Adiós.
3: 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Son las 11. 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

0: deber ser te está jorobando la vida o te está... No, es que la palabra no la puedo decir. Nos está desgraciando la vida, el deber ser. De eso vamos a hablar el día de hoy. El deber ser es algo que se me quedó muy grabado en mi doctorado, en el doctorado en psicoterapia. Fue de lo que más aprendí en el doctorado Gestalt, que tuve el gusto de terminar el año antepasado, y bueno, que presenté mi examen el año pasado y mi tesis doctoral. El deber ser. Es que ese deber ser, a muchos, ahorita, les está desgraciando su vida. Es que tú debes de ser, es que deberías, es que no, mira, ¿qué va a decir la gente? Es un deber ser, ¿qué va a decir la gente también? Por eso es bueno estudiar cuáles son esos deberes ser que me inculcaron, que ya debería de estar ahorita evaluando. Así empieza el libro de mi invitado del día de hoy, que es Alfredo Guevara, que no sé, me encantó el libro, que lo invité. Quise que viniera a mi programa por lo mismo, porque me llegó, lo leí completo. A ver, y se nos olvida que cuando tienes un propósito de vida, que es el mensaje más grande que él da aquí, que cuando tienes un propósito de vida, es como que ya empiezas a evaluar mucho los deber ser. Si yo ya sé qué quiero, sé a dónde voy, ¿para qué voy a andar con fregaderas? Además, la nota de Joel el día de hoy, que va a estar interesantísima.
1: Doctor, claro que sí, fíjense, tipo de robot que a lo mejor tiene usted en su casa que les ayuda muchísimo a facilitar, por ejemplo, la higiene en casa.
0: Yo tengo una cocina.
1: Aspiradora.
0: Aspiradora que anda por toda la casa, sí, pero tú la dejas y sola recorre toda la casa.
1: Alexa, que Alexa también es importante, es una máquina, sí. Es una inteligencia también. Bueno, pues atención, ya están lanzando un nuevo robot que te ayuda. Bueno, ya hay máquinas que te cocinan. Bueno, están lanzando un robot que cocina, incluso también dobla tu ropa.
0: ¿Cuánto cuesta?
1: Doctor,
0: ya empezamos, yo lo compraría.
1: ¿Lo compraría?
0: A ver, cuando viajo a la carrera, pues la gente dejarle todas las camisas ahí.
1: Ay, sí, es que son gorros.
0: A veces son giras de 7-8 días. Bueno, le dejaría mis camisas.
1: Garantizan que este robot puede doblar ropa.
0: ¿Me dices el precio, por favor?
1: Ah, con gusto. Si se queda, se entera.
0: Ah, gracias.
1: Si se queda, se entera.
0: Pero antes de empezar este programa, déjame compartir contigo esta frase matona. No midas tu camino usando el mapa de otra persona, porque las comparaciones son odiosas. Hay momentos en los que avanzar parece lento, porque comparas tu capítulo con el capítulo de alguien más, de su libro de su vida, del libro de su vida. Observa resultados ajenos, es que mira qué bien le fue, logros visibles y procesos que no conoces, porque cada uno de nosotros somos diferentes. A ella se le facilitó, a ti no. Entonces tu progreso parece pequeño. Y te desanima porque la comparación distorsiona la perspectiva. Recuerda, cada historia tiene su propio ritmo. Por eso la frase de hoy es: no midas tu camino usando el mapa de otra persona. Iniciamos por el placer de vivir internacional.
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0: Claro que el deber ser puede desgraciar tu vida y lo puedes cambiar por qué tú quieres ser, qué tú deseas en la vida. Esa es la propuesta del libro El deber ser te está jorobando la vida. No puedo decir la palabra que él puso en el título, pero pues sí te pregunto, Alfredo, querido, bienvenido, maestro de un centro, bueno, para mí, de los más high de todos los centros de aprendizaje.

0: Quiere controlar su organización, pero trae un descontrol en su vida. ¿Y por qué trae ese descontrol en su vida? Porque no identifica esos deber ser que le están fregando la vida.
1: Tú cuentas tu historia.
0: Sí, yo cuento mi historia.
1: Porque no cualquiera en un libro cuenta su historia. Tú la contaste.
0: Sí.
1: Dime dos deberes ser que te fregaron tu vida. Así vamos a la médula.
0: Debo ser perfecto y debo mostrar fortaleza.
1: Y puros 10 se sacabas. Y el día que sacabas un 9.5 estabas frustrado.
0: Saqué 13 años seguidos la excelencia. Todo lo que pude sacar de excelencia. Desde sexto de primaria hasta el posgrado. Después de eso, el gerente más joven de una empresa internacional. Después de eso, uno de los más jóvenes en la maestría top. Salgo con el... Debo
1: la
0: ser perfecto.
1: La mención honorífica aparte.
0: Sí. Entonces me iba con todo el debo ser perfecto. Ese debo ser perfecto se fue transformando a debo demostrar ser perfecto. Tomé decisiones muy tontas, imprudentes, por querer demostrar cosas que no soy.
1: ¿Quién te lo inculcó? A ver, aquí vamos a hablar a calzón quitado, mi querido Alfredo. ¿De quién, sin querer queriendo, te inculcó el que debes de ser el mejor en todo?
0: Fíjate que lo menciono en el libro y ahí muere mi mamá. Cuando muere mi mamá, fue un shock para mí. Y ahí encontré una carta, cuando agarras todas tus cosas, una carta de mi mamá para mí, que me decía, naciste con una estrella. Porque naciste en una época en la cual tu hermana acababa de perder un accidente fuerte en la nariz, muchos abortos, tu abuelo fallece y siempre fuiste una luz. Y leí esa carta y dije, yo creo que desde chiquito siempre tuve un deseo por agradar mucho a mi mamá. Y mi mamá siempre fue muy estudiosa, fue muy perfecta, fue también los dieces. Y yo creo que fue de ahí. Fue de ahí porque a través de terapia y de decir, mamá, me permito ser imperfecto, sentí una paz. Hay muchos deber seres que nacen de muchas cosas. El mío, creo, y está en el cielo, y yo creo que quiere que lo sepa el mundo, es, me inculcó debo ser perfecto y nació de amor. No nació de algo feo. Nace a veces de amor.
1: Es que yo estoy seguro que tu mamá tenía la mejor intención al escribir esa carta. Ahorita sigo platicando contigo. Él es Alfredo Guevara Ortega, autor del libro El deber ser me está jodiendo la vida. Te lo recomiendo. ¿Ya está en Amazon?
0: Ya está en Amazon.
1: En Amazon lo puedes pedir ahorita. Vamos con la nota de Joel. Ahorita sigo platicando contigo.
0: Gracias, Alfredo.
2: Doctor, claro, sí. Vamos a platicar acerca de esto que se ha hecho viral a través de las redes sociales. Y justamente es acerca de una de las compañías muy conocidas a nivel mundial que está lanzando un robot y dicen que este robot está diseñado para hacer tareas reales en casa. ¿En qué consiste? Puede doblar ropa, puede aspirar, tiene sensores, tiene visión artificial, identifica prendas, también manipula telas y ajusta la fuerza para no maltratar las camisas, incluso también los pantalones o la ropa que es completamente delicada. Este robot está garantizado que dicen que puede ayudar en la cocina. Puede presentarte como asistente en tu cocina, te puede estar asistiendo. Oye, ¿sabes qué? Tráeme la sal, tráeme la pimienta, todo te va a estar apoyando. Integra parte funcional de lo de tu hogar. Y la compañía, no voy a decirla, pero la compañía planea llevarlo a primero a hogares de lujo, a residencias premium. Y además, bueno, porque todavía la tecnología es muy costosa. Me puse a investigar cuánto cuesta este robot humanoide. Es un robot que está prácticamente a la altura de nuestra cámara, un poquito más de 1.5 metros. Y está valorado en $8,000, aproximadamente 150 mil pesos este robot.
1: Ahorita volvemos, esto es Por el Placer de Vivir Internacional. Sigo platicando con Alfredo Guevara, autor del libro El Deber Ser Me Está Jodiendo la Vida, que te recomiendo que lo pidas porque te vas a dar unos
3: a mí sí
1: sorpresas de tus deberes ser, cómo te están desgraciando la vida. Ahorita volvemos.
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0: familia que me está escuchando en tantos lugares en la República Mexicana, en los Estados Unidos y también a través de plataformas digitales como VIX. Bueno, ya no es digital, en televisión, a través de VIX, Euforia, Podcast de Univisión y Spotify, o que me ven a través del canal de YouTube, porque el estudio está rodeado de cámaras de televisión, y claro que aquí nos pueden estar viendo también. Y a la gente que me está siguiendo en vivo, la transmisión a través de TikTok, de Instagram, muchas gracias. Tengo en la línea a Mari desde Laredo, te saludo con gusto, Mari, ¿cómo estás?
1: Hola, doctor, muy bien, gracias a Dios.
0: Oiga, qué bueno que escuchas mi programa, Mari.
1: Claro, siempre.
0: Ya, eso me alegra. ¿Casada, soltera, viuda, divorciada, dejada, abandonada, o dejaste y abandonaste, qué?
1: Felizmente dejé.
0: Felizmente dejé.
1: Sí, así es.
2: ¡Épale! ¿Qué?
0: ¿Hace cuánto tiempo dejaste ese hombre, Mari?
1: 4 años.
0: ¿Y no te arrepientes?
1: No, para nada, fue lo mejor que podía haber hecho.
0: Ay, espérame, no me estés moviendo el avispero, porque ahí hay unas que están dudando ahorita. Y, ay, pues mira la Mari, si Mari pudo, ¿por qué yo no? Pero, ¿qué razones hubo como para que digas felizmente y no me arrepiento? ¿Borracho? ¿Tomador?
1: No, principalmente la estabilidad emocional de mis hijos.
0: Ay, cara, y eso ya son palabras mayores, Mari.
1: Sí, luego la paz mental de todos, o sea, de nosotros 4, 3 hijos y mía. Y pues infidelidades, pero pues más que nada es la paz que tenemos como familia ya. Sí.
0: Mari, qué difícil es eso. Y yo siempre he dicho que eso no es negociable. Cuando uno de los dos ya está dañando la paz emocional mía o la paz emocional de nuestros hijos, ya no puedo seguir contigo.
1: Exactamente.
0: Por eso dices felizmente divorciada.
1: Sí, la paz que tengo en estos momentos no la cambio por nada, doctor.
0: Ay, Mari, qué bonito. Pero de repente empiezas a añorar lo que pudo haber sido, ¿no? ¿No pasa eso?
1: A veces sí llega la idea como que, híjole, pudimos haber hecho diferentes las cosas, ¿verdad? Pero ya no hay vuelta atrás. Ya no hay retorno.
0: ¿Cuántos hijos tienes, Mari?
1: 3.
0: ¿Y él ve a sus hijos?
1: En muy poco.
0: De lo que se está privando, ¿qué edad tiene?
1: Mi hija, la mayor, ya va a cumplir 22 años, está por recibirse de la universidad. Mi hijo tiene 19 y la otra 18.
0: Y se está privando esa edad tan maravillosa de tus hijos, donde ya están a punto de volar.
1: Así es.
0: Felicidades a tu hijita que se gradúa de la universidad. ¿De qué está estudiando en Laredo?
1: Licenciada en Administración de Empresas.
0: ¿Qué tal? Mira nada más a la licenciada. Salúdamela, por favor. Dile que le mando un abrazo muy grande y que la felicito por terminar esa etapa de estudios.
1: Oye, muchas gracias.
0: El deber ser es el tema que estamos tratando el día de hoy. Tú sabes que desde niños nos inculcaron, tú debes de. Y mamá, con buena intención, algún deber ser que tú te cuestionas ahorita, Mari, que te inculcó tu madre o tu padre desde niña, o que tú sola te lo inculcaste o lo viste en la sociedad y que ya te lo estás cuestionando, ¿por qué debo de hacer esto? ¿Por qué? ¿Cuál es? Dime uno.
1: Pues mire, mucho tiempo fue el deber ser a una familia completa. O sea, era de que me mataba una familia... que constaba papá, mamá e hijos. Pero ahora entiendo que una familia no puede ser nada más de papá, mamá e hijos, sino también mamá e hijos, somos una familia.
0: Ay, te abrazo fuerte, Mari linda. Aquí te está oyendo el experto en el tema, pero sí es cierto, ese deber ser es lo que impide a muchas mujeres u hombres tomar lo que toma la gente.

0: Feliz decisiones.
1: Así
0: si
1: es.
0: Yo ya no soy bienvenido aquí, si yo ya luché por tener unida esta familia, ya luché, ya hice, ya puse toda la pasión y el amor para que tú y yo estemos mejor y no funciona, pues espérame. Yo entiendo que el deber ser que me inculcaron en el altar y vivieron felices para siempre y que hasta que la muerte nos separe, pues a según. Ese deber ser yo lo pongo en tela de duda, a según. ¿Cómo que hasta que la muerte nos separe? ¿Cómo sé si de repente se hace una persona, no es tu caso, Mari, pero golpeadora, agresiva, o como dijiste, donde ya pone en juego la estabilidad emocional de sus hijos? No, hasta que la muerte nos separe, no. Con permiso yo tomo la decisión de separar. ¿Estás de acuerdo?
1: Así es.
0: Mari, te abrazo fuerte, Mari.
1: Gracias, doctor, igualmente.
0: Voy a estar cerquita de ti en Matamoros, a ver si me vas a ver, ¿eh?
1: Haremos todo lo posible, doctor.
0: Haga todo lo posible, le mando un abrazo grande.
1: Sí, igualmente, bendiciones y un fuerte abrazo a todo abrazo tu equipo también. De trabajo.
0: Que lo venga para abrazar.
2: Gracias.
0: Ahorita te los abrazo.
2: Saludos, Mari.
0: Pero ahorita los abrazo. Ahorita los abrazo.
1: Sí, bendiciones.
0: Bendiciones.
1: Bye,
0: ya
1: bye.
0: Nos bendijo, también te bendijo a ti. Ya. Estamos bien bendecidos todos. Una pausa, ahorita volvemos. Esto es El Placer de Vivir Internacional.

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0: platicando con Alfredo Guevara, autor del libro El Deber Ser, me está jodiendo la vida, que me encantó y por eso lo estoy recomendando hoy aquí. Él es profesor del IPADE, además es consultor, conferencista muy pronto internacional, yo espero, porque ya lo invité a la certificación El Arte de Hablar en Público, maestro en dirección de empresas y ha ocupado posiciones de liderazgo ejecutivo en empresas multinacionales. Y él nos habla de su historia, de que por mucho tiempo se le inculcó que debería ser el mejor. Para la gente que te está escuchando, otros deberes ser que hablas aquí en tu libro, que es bueno que nos estemos cuestionando.
1: Yo creo que le debo mostrar fortaleza. Sobre todo nosotros, bueno, como hombres normalmente, yo me pasa que...

0: que no puedes mostrar vulnerabilidad, no puedes llorar. ¿Por qué? Porque están tus hijos, porque está tu esposa, porque hay tienes que ser ese pilar de la familia, ¿no?
1: ¿Y dónde está escrito eso?
0: No, pues acá. O sea, la verdad es acá. Y hay veces que pasa que con mi esposa me dice, sal, o sea, sácalo. Y no, ¿por qué? Porque no quieres preocuparla. ¿Por qué? Porque eres el pilar de la familia. Oye, no, tus hijos tienen que mostrarse bien, tienen que verte bien, tú eres su pilar. La vulnerabilidad es algo que para mí, bueno, como hombre, como papá, híjole, me cuesta mucho.
1: Y a muchos hombres nos cuesta eso, el deber ser muy buen papá, que lo que nuestros hijos nos pidan, aquí me tienen, mijito. Yo entiendo que amamos mucho a nuestros hijos, pero a veces nos la bañamos. Sí. ¿Tienes hijos?
0: Sí, tengo tres.
1: Y el deber ser también ahí se aplica, pero fuerte. Es que los papás buenos tienen que tener paciencia, no se pueden enojar. Oye, somos humanos.
0: Y luego tienes que ser el papá perfecto. Y ves en redes y ves y dices, híjole, es que ¿cómo le hace? Pero no mostramos el sentido humano.
1: Quique, un papá que demuestra en redes, un papá actual, perfecto. ¿Cómo? No lo sigues tú a él. Se llama Quique y me... Oye, lava, plancha, le ayuda a la esposa, lava pisos, y cuida al bebé. Y yo, ay, qué mal papá soy, comparándome yo, ¿eh? Él sube contenido sobre eso y le ha ido muy bien. Pero yo no voy a ser, no soy así. Llega un momento en la vida en que tienes que cuestionarte los deberes ser. Sí. ¿Cuál sería la recomendación, tu propuesta más fuerte en el libro, El deber ser me está jodiendo la vida?
0: Pausarnos. ¿Por qué? Pausar. Porque estamos siempre en el celular y vivimos siempre en piloto automático. Y el piloto automático es el deber ser accionándonos. A mí me pasó muy fuerte. Estaba creciendo, era director de país de una empresa internacional, pero ¿qué pasaba? Que no paraba. Fumaba hasta en las juntas. Tomaba todos los días. ¿Por qué? Porque hay un debo ser perfecto, debo demostrar fortaleza que está. ¿Qué es lo que tienes que hacer? Pausar. No pausamos. Ahorita en el día a día no pausamos. ¿Por qué? Porque suelto el celular. Ya tienes la ansiedad de a ver qué me escribieron, a ver qué correo me llegó, a ver qué WhatsApp, una emergencia en la oficina. No dejamos el celular. 10 minutos pausar, nosotros solitos, cerrar los ojos, ver qué pasa, ver todo eso, pausar. Ya después sube la 30 si quieres, pero pausar. Identificar qué es eso que te está no parando, que está en piloto automático. Yo creo que si estás en piloto automático es porque tienes el deber ser ahí. ¿Cómo lo puedes matar?
1: ¿Sabes que eso que estás diciendo que más me llegó de tu libro? Que me di cuenta que estoy en piloto automático muchas veces en la vida, en el día, y no pausamos. Seguimos automatizados.
0: Y ese es el deber ser. Debo ser. No paras. Para. 10 minutos. ¿Por qué nos cuesta tanto parar? Porque ahorita está dificilísimo. Porque abres la red social. Debo ser. Híjole. Entonces dices, voy a trabajar. Debo ser. Meditar. Y a veces que decimos meditar es algo muy wuhu, muy difícil. No, a ver, tranquilos. Pausarse. Cerrar los ojos. Respirar.
1: Y empezar a moverte bajo otra dirección.
0: Eso es otra.
1: Porque lo marcas aquí en el capítulo 2.
0: Ese es un, ya que pausas y dices, ok, ya no quiero este deber ser. Vamos a movernos. Y ahí lo propongo. Decir no. A veces decir no es bien difícil. Y a veces decir sí también es difícil porque no decimos, o sea, no sabemos decir no. Aquello que... Ay, voy a entrar a todas las juntas, voy a ir a todos los eventos sociales.
1: Tengo que seguir estudiando. Me pasó esta semana que he estado, que no he viajado, que he estado... Oye, no puedo estar yo a decir, me voy a acostar un ratito. No, me levanto hecho. Tengo que hacer ejercicio, voy a ponerme a leer, tengo que hacer estudiar, voy a estudiar un rato inglés. Pero, oye, pues qué tanto brete. Y no nos vamos a llevar nada. Tú lo mencionas aquí, nos vamos a llevar sin nada.
0: Eso fue mi shock. Yo muere mi mamá, yo estaba country director, creciendo, managing director. Muere mi madre. Mi madre siempre fue una gran dermatóloga, de hecho estudió maestrías, doctorados, no paraba. Y la caja llena de diplomas. Cuando dijimos, ¿quién los quiere? Porque, pues, oye, ¿quién los quiere? Pues nadie, o sea, y no porque no la amamos, sino porque dices, ¿qué hago con una caja de diplomas? Y fotos y cuadros y todo. Ay, no hace nada. O sea, pues los
1: voy
0: tiras.
1: Quitando mis diplomas. Mañana mismo tengo un cuarto lleno de puros reconocimientos que digo.
0: Es que es.
1: ¿Para qué?
0: Y va a pasar que cuando nos morimos, nuestros hijos que nos aman mucho van a decir: es que no los quiero, pues tíralos. Tíralos, quémalos, porque no nos van a hacer.
1: ¿Qué hiciste con los de tu mamá?
0: Pues a tirarlos. ¿Por qué? Porque así.
1: Qué fuerte lo que acabas de decir, Alfredo Guevara Ortega.
0: Y eso es lo que pasó. Que me doy cuenta. Que viví mi vida optimizándola.

0: la viví. Siempre queriendo más, más diplomas, más títulos, que mi CV se fuera más pesado, más pesado, más pesado.
1: ¿Para qué? Alfredo Guevara, gracias por venir. Alfredo Guevara Ortega, su libro.
0: Gracias.
1: El deber ser te está jodiendo la vida. Una pausa, ahorita volvemos. Esto es El Placer de Vivir Internacional.

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0: mis queridos colegas del programa Por el Placer de Vivir. Les habla Luis Carlos Trujillo. Yo soy de Colombia, departamento del Valle del Cauca, municipio de Florida. Los he escuchado en YouTube.
1: Hola César, es un placer saludarlo por medio de este medio. Muchos éxitos para su programa. Soy Mauri Navas de Ecuador. Saludos.
2: Doctor César Lozano y a todo su equipo. Les hablo desde Sevilla. Solo quería decirles que muchas gracias por los podcasts y les escucho mucho.
3: Saludos Colombia, a Carlos Trujillo que nos está escuchando en Colombia. ¿En qué parte de ese lugar tan bello, ese país que tanto amo? Medellín, me encanta. Cali, ni se diga, Bogotá. Gracias. Ah, que me escuchen en YouTube. Saludos en Ecuador, Mauri Nava. Un placer que me estés en Sevilla, España. Sevilla, España. Hay que hablarle. Tienes el número. Hay que hablarle. Qué bonito se ve aquel. Mira, ya mejor que el DJ de Brincotieras. Volvemos la jugada. Esa es la producción del Placer de Vivir.
4: ¿Cómo me dijiste?
3: ¿Cómo me dijiste? Bueno, vas a ver. El pasado mañana estoy en Guayaquil, Ecuador, 5 de agosto. ¿Cómo tratar con gente difícil e insoportable? Teatro Sánchez Aguilar, 5 de agosto, miércoles, Guayaquil, Ecuador. Y vamos con Gaby Pérez Islas. Diferencia, es muy diferente ser egoísta a ser egocéntrico. ¿Egoísta y egocéntrico? No, pues ¿quién te va a querer? A ver, vamos a ver qué dice Gaby.
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6: Muchas gracias, doctor. Pues aquí estoy, Gaby Pérez Islas o Gaby Tanatóloga, para hacerles una puntual diferencia entre dos palabritas que a veces usamos como sinónimos y que son cosas diferentes: egoísmo y egocentrismo. Y explico. El egoísmo es bueno. ¿Cómo, Gaby? Me van a decir. Si toda la vida hemos escuchado desde niños, no seas egoísta. A ver, comparte. Qué feo un niño egoísta. No es egoísta en el sentido de no prestar, sino egoísta en el sentido de pensar en ti primero. Jorge Bucay, un amigo que tenemos el doctor y yo en común, siempre dice que ser la persona más importante en tu vida es sabiduría. Y para eso se necesita ser un poquito egoísta, pensar en ti, y no está mal. Ser egoísta es ser el centro de tu vida, pero ser ególatra significa querer ser el centro

0: la vida de los demás. Y eso es lo que está mal. Sin ti, tu vida no es posible. Pero eso pasa con los otros. No creas que tú eres indispensable en la vida de los demás y que todo gira alrededor de ti. Porque entonces sí te conviertes en un monstruo egocéntrico. Y eso es lo que está mal. Pero nos viene bien una dosis de egoísmo, porque a veces pensamos en que los hijos no les falte nada, tengan todo, y nos olvidamos de nosotros. Si hay dos bisteces en la casa, frijoles y arroz, no, que los demás coman, yo frijolitos y arroz. ¿Y por qué no hacemos tacos? ¿Por qué no partimos la carne y todos comemos carne y todos comemos arroz y frijoles? Es que yo también soy importante. Eso es lo que ustedes tienen que repetirse todo el tiempo. Y así serán sanamente egoístas. Piensen en ustedes, priorícense, porque para muchas situaciones, como cuando vamos en un avión y hay una despresurización, te van a decir, ponte la mascarilla primero tú y luego ayuda al que tienes a tu lado. Si tú no puedes estar ahí, jamás podrás ayudar a otros. Esta es mucho la filosofía de la tanatología. Y si quieren conocer más acerca de tanatología y la filosofía, recurran a mis libros. Ahí están Cómo curar un corazón roto, Elige no tener miedo, Viajar por la vida, La niña a la que se le vino el mundo encima, Convénceme de vivir y Tu camino para sanar. Esa es la biblioteca Gaby Pérez Islas y me encuentran en todas las redes sociales como @GabyTanatóloga. Un abrazo.
1: Bueno, pues yo a veces los usaba como sinónimos, como bien lo dice ella, pero dice que no. Esto fue Por el Placer de Vivir Internacional para ti que me escuchas en México, Estados Unidos, Centro, Sudamérica, en tantos lugares, hasta en Sevilla, España. Les mando un abrazo enorme. ¿Quieres saber cuándo me presento en tu ciudad? ¿Dónde? Horarios y venta de boletos. www.cesarlozano.com. Y gracias a toda la gente linda que ya tiene mi libro Más Hábitos, Menos Dramas. Los 10 hábitos que yo uso en mi vida, que me han traído hasta donde estoy ahorita y me van a llevar hasta donde quiero llevar, avalados por la neurociencia. Viene cada hábito y qué dice la ciencia. Son 10, nada más 10. Mira, con que apliques 2 de los que vienen aquí, te aseguro que tu vida cambia. ¡Ánimo! Hasta mañana.
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1: Doce de la tarde con 14 minutos. Bienvenidos a Café Retro. Ya arrancamos nuevo mes. Estamos en agosto. El mes, o bueno, la temporada de los Leo. Y vamos a estar aquí disfrutando, saludando también a todos los cumpleañeros. Sé que en agosto cumple muchas personas años, así que aquí los vamos a estar saludando, aquí los vamos a estar festejando. Y aparte los voy a estar acompañando hasta las 4 de la tarde, Café Retro, el 2x1 Café, La Pregunta. Y cerramos con el Digibus After School traído a ti por Sweet Dreams Party Place. 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A ver, aquí ya tenemos audios y mensajes. Ay, me cansé, venía corriendo. A ver, déjame agarrar tantito aire para leer. Dice: ¿qué tal, Eva? Buenas tardes. Hoy nos iremos heavy para Café Retro, algo de Metallica. Ok, no creo que tengo Metallica. Voy a checar, pero la verdad lo dudo. Para el 2x1, Red Hot Chili Peppers. Y buen inicio de semana, saluditos y gracias. Gracias igualmente para ti, si andas muy rockero el día de hoy. Dice: hello, Eva, bienvenidos a agosto, el mejor mes del año, donde nacen todas las flores y la vida es más feliz. Se acerca mi cumpleaños, se vienen cositas. Podrías complacerme con un 2x1 de Madonna. Que tengas un excelente inicio de semana a todos. Y algo de Café Tacuba en la hora retro. Claro que sí, Iván. Ahorita nos vamos también con tu 2x1 y con tu canción. Y aquí último dice: hola, Eva, buenas tardes, algo retro de Flans y un 2x1 de Zoe. Que tengas un excelente inicio de semana y qué padre que estés en las mañanas con Iván, bien amena la mañana. La verdad es que sí, me la paso muy bien en el Digital Morning Show con Iván. A veces nada más se me complica que si la bebé y que si todo eso, pero van a ver que más seguido voy a estar viniendo temprano con Iván. Dice por acá: hola, bendecida semana igualmente para ti, Yolanda. Un fuerte abrazo, gracias por estar aquí con nosotros como todos los días. Vámonos a un corte rapidísimo para poder acomodar aquí las canciones que me están pidiendo. Y al regresar seguimos con más música. Recuerda que estás aquí en Café Retro a través de Digital 949.
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1: Y es la 1:00 p.m. con 6 minutos y arrancamos el 2x1 Café. Que... Oye, ¿por qué borraste tu...? Ah, no, aquí no. Pensé que lo habían borrado, pero no. Que ya tenemos 2x1 eso, ¿eh? Tenemos 2x1 de Red Hot Chili Peppers. Tenemos 2x1 de Madonna. Y también tenemos este audio del castigado. A ver, espérame.
2: Eva, ¿me podrías poner algo retro de Alex Sintek y un 2x1 de Sin Bandera, Eva, por favor? Y no he escuchado a Iván, pero un saludito para mi Iván, que no le puedo escuchar, no le puedo mandar audio, pero este... Ya sabe, al ratito ahí me reporto con el Iván. Como siempre, es un placer escuchar a Iván. Que hay un placer, un orgasmo, va. Para mí, va.
1: Castigado.
2: No te creas, pero sí, un saludito ahí para Iván y todos los radioescuchas, Eva. Saluditos.
1: Igualmente. Claro que sí, nos vamos a ir también con tu 2x1. Y ya lo escuchó Iván. Ya, aquí ya estaban hablando. Y bueno, vámonos ahora sí con esto de Zoe. Se llama Hielo. Y al regresar, nos vamos también con música de Mike Towers. Así que no le cambies, quédate con...

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Este machito que está acá no es el mismo. No es el mismo que yo conocí. Y no me encanta. Así que si no va a estar el que

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2 de la tarde con 25 minutos. Acabamos de escuchar You're Beautiful de James Blunt aquí en Digital 949. Y oigan, no sé si ustedes piensan lo mismo que yo, pero ¿a poco no hay canciones que se sienten diferentes cantarlas de día a cantarlas de noche? O sea, no sé si como la oscuridad, como que te hace sentir más alguna canción, o nada más estoy yo aquí de ideosa inventando. No creo, ¿verdad? Ustedes díganme. Así que quiero que me cuenten canciones para manejar de noche. Canciones que te gusta escuchar manejando en la noche. Te digo, yo creo que sí hay diferentes. Hay unas que se sienten así como cuando llueve, que dices, estas canciones son perfectas para la lluvia. Yo también creo que hay canciones perfectas para el día y otras para la noche. O sea, no creo que hay una... Hay unas como que muy para levantar el ánimo, así como que estás dormido y necesitas despertarte y las pones en las mañanas. O hay otras canciones que son más para la noche. Pero si me dices, Eva, no, por favor, deja de estar inventando, pues cambiamos la pregunta. Pero yo sí creo. Así que tú dime, si no, pues la cambiamos. Y acá no nos alcanzó este 2x1, así que me estaban pidiendo canciones, música de la Quinta Estación. Nos vamos a ir con esto para que se queden aquí con nosotros. Ah, dicen que... Ya me dijo alguien que sí es verdad lo que estoy diciendo. Qué bueno que no estoy loca. Vámonos mientras con esto que se llama Algo Más y lo escuchas aquí en Digital 949. Mientras que esperamos sus respuestas aquí a través de nuestro...

otros dicen que... Ya me dijo alguien que sí es verdad lo que estoy diciendo. Qué bueno que no estoy loca. Vámonos mientras con esto que se llama Algo Más y lo escuchas aquí en Digital 949. Mientras que esperamos su respuesta, seguí a través de nuestro WhatsApp, traído a ti por Bielma Law Firm, los meros meros de los accidentes, es el 956-566-5576.

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más de amor aquí en Digital 949. Oigan, vayan a checar en las redes sociales, en Facebook, en Instagram, y ahorita ya también lo voy a subir en TikTok, el video donde mi compañera de la Ley 100.5, Chelis, y yo nos fuimos al safari. 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Así que vayan a checar en las redes sociales de Digital 94.9, de Val Aire, este video, y ahí nos dejas sus comentarios a ver si te vamos a ver por allá. Y bueno, la pregunta del día de hoy es: canciones que se escuchan mejor en la noche, manejando en la noche, porque yo les decía que en mi opinión sí hay canciones para el día y hay otras canciones que son para la noche. Y dije, no sé si estoy loca o soy la única, pero no, aquí ya me dijeron que no, que también ustedes piensan lo mismo. Y esta es una de las primeras canciones. Dice, sí, Eva, por ejemplo, la canción de El Hombre Lobo en París de La Unión es una de esas canciones que son ideales para manejar de noche, en especial si hay luna llena. Y también Hijo de la Luna de Mecano suena misterioso. Sí, esta canción sí me la imagino perfecto en un día... Pues sí, ya de noche. Vamos a poner un poco más el coro.

0: Muy bien, a ver, acá tenemos audio, vamos a escucharlo.
1: Sama, buenas tardes.
0: Buenas tardes, andamos? Muy
1: Espero
0: bien.
1: Que estés bien. ¿Y tú, Javi? Que tengas excelente inicio de mes y excelente inicio de semana. Mira, para mí, las canciones que se me figuran para mí escuchar de noche, que esa vez íbamos pasando por Monterrey en avión, en la noche, fue la de O Tú o Ninguna de Luis Miguel. Me puse los audífonos grandes, escuché la canción, íbamos pasando por la ciudad de Monterrey. No, no, no, otro rollo, la verdad.
0: A ver, déjame imaginarme yo también en el avión, con mis audífonos, de noche, viendo Monterrey, viendo las luces. No, sí, Javi, te entiendo. Ya cerré los ojos y sí me imaginé, perfecto.

me encanta. Muy bien, pueden seguir participando, pueden seguir mandando sus mensajitos. Dime canciones que son más como para escucharlas de noche. O sea, por ejemplo, creo que una canción que para mí se me hace, ya sé que esta no es, ¿verdad? Pero que yo digo, esta canción se me hace de día, es esta, Jump, de Van Halen. O sea, como que la escucho y no se me antoja escucharla de noche. La quiero escuchar de día. Entonces sí creo que hay canciones que se disfrutan mejor, depende de la hora. Dice por acá Ana Gabriel Luna. A ver. Ana Gabriel Luna, vamos a escucharla. Y más por el nombre de la canción también.

0: Muy bien, muy bien. Muchísimas gracias. Vámonos a ir con música rapidísima y ahorita regresamos con sus respuestas, canciones que se disfrutan más de noche. Mándame tu respuesta aquí a través de nuestro WhatsApp, es el 956-566-5576, traído a ti por Bielma Law Firm.
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1: 3 de la tarde con 18 minutos. ¿Cómo están? Los sigue saludando Eva. Arrancamos última hora juntos en este lunes, iniciando la semana. Ya es 3 de agosto y les recuerdo que este fin de semana, este sábado, tenemos uno de los eventos más grandes de todo el año. Es el Back to School Bash 2026, donde vamos a estar regalando hasta 700 mochilas, paquetes llenas de útiles escolares. 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

0: 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Recuerda, 8 de agosto a partir de las 10 de la mañana en los Outlet Shops de Laredo, y vamos a tener hasta un dinosaurio, porque es con temática de safari, para que te vayas también tu vestido de safari. Va a estar muy, muy padre. Certificados de Main Event, tablets, tarjetas de regalo y muchos premios más para que lleguen tempranito. 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Pausa y volvemos aquí en Digital 949.
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0: Jessie Joy con esto que se llama Dueles aquí en Digital 949. Y oigan, me imagino que muchos de ustedes se fueron al cine este fin de semana a ver Spider-Man Brand New Day. Y déjame decirte que superó el récord de taquilla de Avengers Endgame. Más adelante vamos a contar un poquito de esta película. Claro, sin spoilers, yo no la he visto, así que no me vayan a decir mucho. Pero si ya la viste, cuéntame qué tal, qué te pareció. Casi todas las personas que me han dicho que la fueron a ver me dijeron que lloraron muchísimo, pero que está buenísima, que les gustó más que la anterior. Entonces, cuéntame tú, cuéntame qué te pareció si fuiste a ver la película de Spider-Man este fin de semana o si tienes planes para ir en estos días. Es una película que estoy segura que a tus niños también les va a fascinar. Vámonos a música, música nueva traída a ti por James Nissan. Esto se llama 5 estrellas y recuerda que estamos aquí en el Digibus After School, traída a ti por Sweet Dreams Party Place.
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0: Ya estamos de regreso, gracias por seguir aquí con nosotros. Oigan, estaba ahorita ayudando a preparar todas las mochilas, les estamos poniendo los útiles escolares adentro, estoy súper, súper emocionada. Pero bueno, nos quedamos en el chisme que Spider-Man venció a los Avengers en la taquilla. Así como lo escuchas, Spider-Man Brand New Day rompió el récord que tenía Avengers Endgame como el mejor fin de semana de estreno en las taquillas de Norteamérica y recaudó $360 millones en las salas de Estados Unidos y de Canadá, fue lo que informó Sony Pictures este lunes. Sony proyectó el domingo que Spider-Man recaudaría alrededor de $355 millones en el primer fin de semana, donde se proyectó en 4,487 salas, que es una cifra que habría estado por debajo que impuso Avengers Endgame en el 2019 con $357 millones. Pero la cuarta película de Spider-Man, protagonizada por Tom Holland, superó las expectativas. Tom Rothman, presidente y director ejecutivo de Sony Pictures, señaló en un comunicado que los récords son para romperse, pero nos sentiremos muy orgullosos de este durante todo el tiempo que lo conservemos. Antes de Avengers, ninguna película había superado los $300 millones en su fin de semana de estreno a nivel nacional. Los anteriores poseedores del récord fue Avengers Infinity War, que debutó con $257 millones en el 2018, y Star Wars The Force Awakens con $247 millones en el 2015. En diciembre del 2021, durante la pandemia, la tercera película de Holland como Spider-Man No Way Home se ganó un lugar en la lista con un debut de $260 millones antes de recaudar $1.900 millones a nivel mundial. Así que la combinación de alta recaudación de Spider-Man Brand New Day y de The Odyssey, que comparten a los actores Holland, Zendaya y John Bertnall, también impulsó un fin de semana sin precedentes para las salas de cine en Estados Unidos y en Canadá. Según Rentrak, la taquilla a nivel nacional ha subido más de un 15% respecto del año pasado, con más de $6,200 millones en ventas de entradas hasta la fecha. Y es que, no sé ustedes, pero a mí la verdad sí me encanta ir al cine, disfrutar, comer, y pues se disfruta diferente que verlo en tu casa. Sí está padre en tu casa, pero escucharlo y verlo así de grande, pues no sé cada quien, pero qué padre para Tom Holland y también para Zendaya, que están teniendo un súper éxito con estas dos películas que acaban de salir. Y bueno, con esto me despido. Yo soy Eva, te mando muchos besos, te mando muchos, muchos abrazos, que tengas increíble semana, iniciando un nuevo mes, iniciando el mes de agosto. Mañana te espero igual desde las 12 hasta las 4 de la tarde. De 4 a 7 te dejo con Montse Lerma y de 8 a 12 llega Showboy Show. 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Los dejo con buena música. No se desconecten, búsquenos en las redes sociales como Digital 949 y a mí me encuentras como Eva al aire. Que tengas bonito día, bye bye.
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Muy buenas tardes, mi gente bonita de Laredo, Texas. ¿Cómo está la familia más prendida de la radio? Bienvenidos a este lunes 3 de agosto. El día de hoy comenzamos no solamente con una nueva semana, también comenzamos con un nuevo mes. Agosto llega como una hoja completamente en blanco. No importa cómo haya terminado tu mes de julio, no importa si cumpliste todas las metas o solamente algunas. El día de hoy tenemos una nueva oportunidad para escribir una historia diferente. Soy tu locutora Montse Lerma y me emociona muchísimo acompañarte una tarde más aquí en Zona Digital a través de Digital 94.9. Prepárate porque durante las próximas tres horitas vamos a tener música, diversión, curiosidades, nuestro traffic jam traído a ti por Ancira Volkswagen, espectáculos y muchísimas sorpresas. Así es que donde quiera que estés, súbele porque agosto comienza con toda la actitud aquí en Digital 94.9 y tu amiga Montse Lerma.

Acabas de escuchar a las Hash, una de mis favoritas aquí en Digital 94.9. Y bueno, mi gente, en este lunes 3 de agosto celebramos el Día Nacional de la Sandía. Y siendo sinceros, no hay fruta que represente más el verano. Es refrescante, es dulce, llena de agua y perfecta para una carnita asada, una reunión familiar o simplemente para combatir este calorón que estamos viviendo aquí en Texas. Pero además, te digo que la sandía contiene vitaminas y antioxidantes que ayudan a mantenernos bien, pero bien hidratados. Porque definitivamente la sandía está compuesta por aproximadamente 92% de agua, por lo que además de ser deliciosa, ayuda a mantenernos bien hidrataditos y cuenta con vitamina C, vitamina A y antioxidantes como lo es el licopeno. Y bueno, yo estoy segura que tú no sabías esto, pero la sandía promedio puede contener más de 1,000 semillas. Aunque hoy existen variedades sin semillas, las tradicionales pueden llegar a tener muchísimas. Y por cierto, las semillas también son combustibles. ¿Y tú? ¿Cómo te gusta comerte la sandía? ¿Con limón, con chile, con chamoy natural o a lo mejor en agua fresca? A mí en lo personal me encanta el agüita de sandía. Hoy échate una, las calorías no cuentan.

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1: Estamos de regreso y listos para ir con más música, solo en Digital 94.9.
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Continúas en sintonía de Digital 94.9, mi gente. Y hoy quiero dejarte este pensamiento. Hoy no solamente estamos empezando una nueva semana, estamos empezando un nuevo mes. No esperes al próximo lunes. No esperes al próximo mes. No esperes al próximo año. Si hoy puedes comenzar, empieza hoy mismo. Porque el tiempo seguirá pasando de cualquier manera. Eso es algo que estamos aprendiendo, pues, muy directamente. Porque vemos que el tiempo no se detiene. Y la A de agosto es de amarse, de animarse, de atreverse, de amigarse y sobre todo de abrazar a tus seres queridos. Así es que espero que en este mes de agosto no te falte absolutamente nada y se te

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Y el Rabo Alejandro nos tiene bailando al máximo aquí en Digital 94.9. Y quédate conmigo porque ya estamos a minutos del Traffic Jam traído a ti por Ansira Volkswagen con música continua sin comerciales. Además que también ya se acerca la hora de los espectáculos con todo lo que está pasando en la música, en los reality shows. Y bueno, en el mundo de tus artistas favoritos, así es que quédate conmigo. Además que viene la música que está moviendo el verano, música de Camila, música de The Weeknd con Ariana Grande y música de Gloria Trevi, mi gente. Estás aquí en Digital 94.9, tu estación favorita.

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Y ya son las 5 de la tarde, mi gente. Comienza nuestro Traffic Jam traído a ti por Ancira Volkswagen, aquí en Digital 94.9. Y sabemos que los lunes suelen sentirse más pesados. Pero recuerda, el tráfico no tiene por qué cambiar tu estado de ánimo. Respira profundo, pon buena música y disfruta del camino. Deja que nosotros te acompañemos con música continua, música sin comerciales. Música para ponerte de buen humor después de que iniciamos esta semanita laboral. Súbele, que estás con tu amiga Monse Lerma en Digital 94.9.

0: Qué buena música y qué buen ritmo estamos disfrutando en este Traffic Jam aquí en Digital 94.9. 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
8: Llegamos a la hora del consejo con tu amiga Montse Lerma aquí en el Traffic Jam, traído a ti por Ansira Volkswagen. Y el consejo del día es algo que se debe de convertir en un hábito muy útil. Antes de que tú enciendas el vehículo, observa rápidamente a tu alrededor. Observa si acaso hay niños jugando atrás de una pelota, observa si hay alguna mascota atravesándose, si hay bicicletas por ahí o si hay carritos de supermercado. Créeme que ese vistazo de apenas unos segunditos a cada lado y en el retrovisor puede prevenir cualquier accidente o un golpecito que te puede arruinar tu día. Definitivamente un consejo muy pero muy útil que debemos de poner todos en práctica. Seguimos con más música continua aquí en el Traffic Jam, traído a ti por Ansira Volkswagen en Digital 94.

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3: Continuamos con más del Traffic Jam traído a ti por Ancira Volkswagen aquí en Digital 94.9. Y con este calor, mi gente, recuerda también siempre cuidar tus objetos personales. Evita dejar computadoras, celulares, cosméticos, bebidas gaseosas. Todos pueden verse muy afectados por las altas temperaturas que estamos sufriendo aquí en el estado de Texas. Así es que, mi gente, llévate todo lo electrónico contigo y también el maquillaje porque se te va a derretir y sabemos que eso es carísimo de París. Seguimos con más música continua, música sin comerciales aquí en Digital 94.9.

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la última hora aquí de Zona Digital con tu amiga Monse Lerma. Aquí platicamos de la música, artistas, reality shows, conciertos, cine, plataformas digitales y redes sociales. Todo aquello que está dando de qué hablar, porque a tu amiga Monse Lerma le encanta el chismecito igual que a ti, no te hagas. Empezamos fuerte con el reality show, la casa más famosa de México. Y es que quedó Mariana Ochoa eliminada de la casa más famosa. Después de vivir sus primeros días dentro del reality, la cantante se despide de la competencia y del resto de los habitantes tras no conseguir los votos necesarios para continuar. ¿Te sorprendió que fuera ella la primera eliminada? Además que también dicen que continúa la profecía de que siempre la primera eliminada de la casa de los famosos es una mujer. ¿Será verdad esto? O a lo mejor va a tocar algún caso en el que sea un hombre, pero supuestamente siempre es la mujer que sale, que porque somos el sexo más débil. Yo no creo en nada de eso, claro que no. Simplemente ha sido plena coincidencia. Y definitivamente que pues a Mariana Ochoa le faltó un poquito más de estrategia para poder quedarse más tiempo en este reality show. Así empezamos los espectáculos. Estás en Digital 94.9 con tu amiga Monse Lerma. No le cambies.

Brand New Day, recaudando 875 millones de dólares globales en sus primeros días. No es solo un éxito, es el segundo estreno más grande de todos los tiempos. Persiguiendo de cerca los pasos de Avengers, la película de Endgame. Estar a ese nivel demuestra el amor masivo que le tenemos al personaje de Spider-Man. Y yo te quiero preguntar si tú ya la fuiste a ver o aún no, porque definitivamente dicen que está espectacular y qué bueno que les esté yendo también. Seguimos con más en el mundo de los espectáculos aquí en Digital 94.9.

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Y bueno, mi gente, para cerrar fuerte aquí en los espectáculos, te platico que hubo un paso perfecto e histórico. El clavadista mexicano Osmar Olvera tuvo una actuación redonda en los Juegos Centroamericanos y del Caribe Santo Domingo 2026. Él logró su tercer oro en los Juegos Centroamericanos, logrando un total de 3 medallas de oro en las 3 pruebas en lo que compitió. Así es que un gran orgullo mexicano, poniendo muy, muy en alto con el oro Osmar Olvera. Fuerte, fuerte el aplauso y definitivamente qué orgullo, poniéndonos bien en alto.

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